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1: La namaste del Cucuy, la parodia, señores. Vamos a escuchar de qué quieren la parodia. Vamos a escuchar a acá qué quiere la banda. Esto se llama ¿Qué quiere la banda?
2: Hola, Gabrielito, soy Julián de Utah y solamente queremos

0: parodia del garbanzo que quería que la bicicleta yo no la hacía suficiente. Iba a ver al ranchero chido para que le recomendara algo. El ranchero chido lo llevaba con el Seleno para que le enseñara todos sus juguetes, a ver si sí le pueden ayudar. Gracias.
1: ¡Ah, bueno! ¡Qué momento! ¡No hay tiempo para más!
0: Hola, Gabrito.
2: A ver, otra vez, ¿qué dijo?
0: De Utah, y solamente quería una parodia del garbanzo que quería que la bicicleta yo no la hacía suficiente. Iba a ver al ranchero chido para que le recomendara algo. El ranchero chido lo llevaba con el Seleno para que le enseñara todos sus juguetes, a ver si sí le pueden ayudar. Gracias.
2: Dale, garbanzo, llegas ahí, tócale, bien, el ranchero chido le anda echando de comer a las vacas y llegas tú ahí, ranchero chido, grítale como en el rancho, dale, vámonos.
3: A ver,
2: bajé,
3: hazte para acá, chivo, hazte para allá, cabrón. No, se me está brincando, ¿por qué no cerrates el falsete ahí? Viera cerrar el falsete, ya están brincando los becerros para acá.
4: ¡Es el ranchero chido!
3: Mira, ¡al cabrón, garbanzo! ¡Hola, garbanzo!
4: ¿Qué pasó? ¿Cómo está, ranchero chido?
3: Pásale pa' acá, bríncate ahí. De modo que no te vayas a poder brincar ahí. Si no, vete por abajo del alambre.
4: Hay mucho lodo. A ver.
3: Esa gente del rancho, esa gente de la ciudad que no se quieren lodar, hombre. ¿Qué pasó, pues, tú? Garbanzo. Qué milagro que hubiera llegado a la pura hora. Voy a ordeñar ahorita aquí la méndiga chiva. ¿Quieres un pajarete?
4: No, porque no me gusta el alcohol, ranchero chido, no.
3: Pues no le vamos a poner alcohol, nomás puro chocomilito aquí, Pancho Panteras.
4: No, pues, ranchero chido. Oiga, pero eso sale como cuajo, ¿no? Si se lo tomo una así.
3: No. Oye, garbanzo, qué milagro, pues, como dijo doña Florinda, qué milagro que viene por acá.
4: Pues es que...
3: ¡Cabrón, amiguito!
4: Oiga, ranchero chido, es que tengo una curiosidad, usted... Conoce, pues ya sabe a quién conoce, ¿no? Usted sabe, ya sabe a quién todo conoce.
3: Eso, ¿cómo que ya sé a quién conozco? Pues conozco mucha gente.
4: Es uno de sus amantes.
3: Ya hasta se me estás haciendo hablar con mi compadre, el güero. ¿Qué quieres, garbanzo? Pues, ¿qué quieres? Me estás haciendo ya hablar con mi compadre, el güero.
2: ¿Qué quieres, pues, tu garbanzo? Dale.
3: Era, espérame, güero, ven pa' acá.
2: ¿Qué pasó, pues, tu ranchero chido?
3: Era, güero, ¿quién sabe qué quiere el garbanzo? Atiéndelo, porque yo ahorita tengo que echarle la pastura a los chivos y a los becerros, porque luego, si no tragan ahorita, ya no tragan al rato. Luego, son bien mañosos. Pásame la alfalfa, yo le echo ahí.
2: ¿Qué pasó, garbanzo?
4: Oiga, como güero, es que necesito que me enseñe las cositas.
2: ¿Qué?
4: Necesito que me enseñe ahí algo que tiene el ranchero chido.
2: Ese garbanzo no yo, ¿de qué se trata la parodia, güey? Tú tienes que decirle que quieres un poste para la bicicleta, que porque se descompuso.
4: Esa parte no me...
2: No puede ser. Y por eso lo puse dos veces.
4: Es que wey, te iba a desarrollar eso que quieres que te enseñe. Pues es que dos postecitos.
2: ¿Sabes qué, ranchero chido? Tú encárgate de esto, yo no tengo paciencia.
4: ¿A qué no me entendió, ranchero chido?
3: A ver, lo que quiere el garbanzo es un poste para la bicicleta. Yo le dejé, le digo a Seleno, espérate, que le mando un WhatsApp. ¡Ey! Aquí anda el garbanzo, anda buscando uno de los juguetillos que tú tienes. Que cómo le haces para ponerle ahí en la bicicleta del asiento.
5: Ay, hola. ¿Y dónde está el garbanzo?
3: Era, mejor llámame para no estar ahí mensajeando, pues yo no estoy acostumbrado a eso. Bueno.
5: ¿Dónde está el garbanzo?
3: Era, está aquí lo tengo.
5: Garbanzo.
4: ¿Seleno?
5: Estás en el speaker, mira, ven aquí vivo cerquita. Dale, de donde están ahí, donde tiene las vacas el ranchero chido. Yo aquí estoy como a dos cuadras.
4: Pero dale, no hay tanto lodo, porque aquí hay mucho lodo.
5: Sí, ¿no? Hay mucho lodo, no te preocupes, yo te baño.
4: Ok, pues ahí voy para allá, Seleno, ahí voy para allá.
5: Sí, me gusta, te voy a decir algo que me encanta decir siempre.
4: A ver.
5: Ya vente.
6: 10 minutos después.
5: Mira, aquí te voy a enseñar, mira. A aquí yo tengo estos, mira. O sea, estos tú se los pones a la bicicleta, mira. Este yo le llamo la pulguita, o sea, el Volkswagen. La mira, pulguita. Este, sí. Este tiene un motor de muy bueno y este no te imagínate, vas a ir a la bicicleta y tú. Este es el Volkswagen. Sí. Apaga de aquí y este, mira, este es el más suavecito. Este te da como prendones, así.
4: Pero se me hace muy frágil, no. Es muy...
5: Sí, este no creo que te aguante porque estás muy nalgón. Frágil, este, pues este es para que vayas calentando y luego te voy a enseñar. Este se llama, el Spider 300. Este tiene un motor de Torton. Tiene un motor de camión Dina.
4: ¿Y esas mangueras que salen por acá, para qué son?
5: Esas son para que se salga el porque es mucha fuerza. Mira, no te lo acabas, chiquito. Vas a subir las subidas de ahí de Santa Clarita, todo. Van a decir, ay, ese trae un cohete en el pozo. No, es un
4: pero motor. A veces de tanta vibración da como comezón.
5: Pues con este a la hora de que le das te rasga y tengo este poderoso, este se llama el Transformer, mira, lo ves bien inocente. Apriétale ahí.
4: Está interesante.
5: Mira, apriétale ahí.
4: A ver.
5: Ay, se transforma, mira.
2: Ay, perros.
4: Oye, pero ese es como de China, ¿no?
5: Sí, no, ese no, nada de China, ese es de aquí. Pero si no te gusta, te podemos mandar a hacer una, a ver, date la vuelta. A ver, bájate el pantalón. A ver, bájate los calzos. No, ay, no, Garbanzo, tú ocupas algo más grueso.
2: ¿Cómo te ocupa algo?
5: Espérame, te voy a llevar acá con él. Es un señor que solda. Le dicen el Pachorras. Sí, te voy a llevar con él. Llevar con el Pachorras, sí. Así que vente, vamos con el Pachorras. Él te va a ayudar para que te haga uno a tu medida, como te gusta.
6: 10 minutos después.
5: ¡Pachorras!
7: ¿Qué pasó, pues? ¿Qué milagro? ¿Qué pues por acá, hombre? Qué bueno que vinieron. Cora, tú, Garbanzo, tú eres el del programa, ¿verdad? Eres un muchacho.
4: ¿Cómo estás, don Pachorras?
7: Muy bien, mira, que andas buscando algo a tu medida, Garbanzo.
4: Pues sí, me dijo aquí Sereno que usted lo puede hacer así, mira, custom made.
7: A ver, déjame ver. No, tú eres del grueso, tú eres de ese como de poste de cerca. Tú te andas buscando. Déjame, te digo, mira, este viaje lo corto aquí, déjate lo soldo. Te lo voy a soldar en la bicicleta, mira, vamos a soldarlo aquí en la bicicleta.
4: Pero no le ponga tanto. ¡Ay! ¡De los ojos! ¡Ay!
7: ¡Ay! ¡Ay! No, eso es para los gabachos, andarse cuidando los ojos. Uno aquí con un vidrio, uno le da ira. Mira. Ay, quedó ahora sí, Garbanzo, ya nomás le metes uno de esos vibradores que te dio este Seleno y se lo pones ahí para cuando andes en la bicicleta, que haces como que andas solo, pero siempre andas con alguien allá en la montaña.
4: Ahí metes varitas de autóctona, por favor, porque...
7: Ahí para que enseñes cuando andas en las cascadas de la Calaca. Ahí, Garbanzo. Bueno, ya los voy a dejar porque tengo que hacer unas puertas. Yo me dedico todo lo que ocupes tú de puertas, de lo que quieras, así, yo te lo hago. Y como a precio de compas, te hago puertas, te hago yo cercas, te hago lo que ocupes, todo de soldadura, yo te lo hago. Porque yo antes, cuando era más joven, yo soldaba los barcos abajo del mar. Pero ya no hago eso ahorita. Pues.
5: Gracias, Pachorras. ¿Cuánto te vamos a deber?
7: No, ya nada, tú nomás, Seleno, vienes más noche para acá, para que pagues con, maldito, que pagues con tu cuerpo.
2: ¿Por qué se muerde los labios, maestro? El Garbanzo se muerde el dedo.
4: Ya no puedo hacer nada. No puedo hacer nada ya. ¿Por qué te estás fijando en eso, güey?
5: Ay, Garbanzo, ya ni yo. Ay, Garbanzo.

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2: Bueno, nos vamos con el chocolatazo a Ciudad de México y tenemos a Pascual. Pascual, buenas tardes.
3: Sí, buenas tardes, chico.
2: Pascual, le vamos a hacer el chocolatazo a tu esposa. Ustedes tienen 10 años ya de casados. La viste por última vez hace 3 meses. El problema es de que tú le has pedido que ponga la foto de ustedes dos en el WhatsApp y ella no la quiere poner ahí.
3: Sí.
2: ¿Por qué no quiere poner una foto contigo en el WhatsApp?
3: Dice que no, que porque nos pueden hacer algo.
2: O sea, te dice, no quiero poner una foto contigo, Pascual, en el WhatsApp porque nos pueden hacer algo.
3: Ajá, exactamente.
4: Se enoja el Sancho.
2: Qué raro, ¿no?
3: Sí.
2: ¿Y tú amas a tu esposa?
3: Sí.
2: ¿Y ella dice que te ama a ti también o no?
3: Ya últimamente ya no quiere saber, como que no quiere saber ya nada de mí.
2: De hace 3 meses para acá ella cambió mucho.
3: Sí, no sé, ella pues, como que ya es muy cortante ya conmigo ya.
2: ¿Y tú le has dicho pues ya hay que cortarla o qué onda?
3: No, pues no, yo le he dicho que yo quiero seguir con ella, pero ella dice que no, que es mucho tiempo ya para que me esté esperando.
2: 3 meses que no la ves y dice ya es mucho, ya no puede esperar más.
3: Sí.
4: No quiere poner la foto de perfil con él. 3 meses dice que ya es mucho, está cortante, tiene a otro hombre.
2: ¿Tú le mandas su dinero y todo?
3: Sí.
2: Qué raro todo esto. Bueno, vamos a llamarle y vamos a ver qué sucede, ¿ok?
3: Ok.
5: Bueno.
2: Sí, bueno, con Adelaila, por favor.
5: ¿De parte de qué?
2: Mi nombre es Carla, te llamo de una compañía de chocolates. ¿Eres tú, Adelaila?
5: Sí, sí.
2: Ah, hola, Adelaila. Mira, mi nombre es Carla. Como te digo, te llamo de una compañía de chocolates. Nosotros tenemos una promoción donde le mandamos chocolates a alguna persona especial que tú tengas. No sé si tú eres casada, tienes novio, algún chico que te guste, alguna persona especial a quien te gustaría que le mandemos estos chocolates. Tú no pagarías nada ni la persona que lo recibe. No sé si te gustaría que le enviemos estos chocolates a alguien especial que tú tengas.
5: No, gracias.
2: ¿No tienes a nadie especial a quien te gustaría que le mandemos los chocolates?
5: No, gracias, hasta luego, que estés.
2: Se escucha que estás ocupada, ¿verdad?
5: Sí.
2: ¿Te gustaría que te llame en otra ocasión?
5: No, gracias, pero sí sabes.
2: O sea, de plano no tienes a nadie especial, no le mandaría los chocolates a nadie.
5: No, gracias.
2: Muy bien, Adelaila. Oye, ¿tú conoces a Pascual?
5: No, tampoco lo conozco.
2: A ver, Pascual, bueno, dicen que no te conocen. Pascual, adelante.
3: ¿No me conoces? ¿Qué pasa contigo? Te estoy hablando de la radio. Todo el mundo te está escuchando. Yo no sé qué está pasando contigo. ¿Por qué te portas así? ¿Por qué me niegas? O sea, que no tienes a nadie. ¿Por qué me niegas a mí? Ahora yo te digo que pongas en tu WhatsApp las fotos mías. ¿Por qué no quieres ponerlas? Estás en la radio.
5: Ay, ajá.
3: Choco.
2: Bueno, pues ahí está. Le estás diciendo todo lo que está sucediendo y yo no sé.
3: Yo la amo, pero ella no entiende. No sé por qué ella es así. Ella ya sabe bien que yo la amo.
4: Brody, el amor cambia, ya te dejó, ya no te quiere.
3: Bueno, ni modo. ¿Qué puede ser? Ella por allá, yo por acá.
2: Oye, pero ella también en algún momento te agarró coraje a ti por algo. ¿Qué fue lo que tú le hiciste a ella?
3: Porque ella supo que tenía otra señora aquí.
2: Oh my God, con razón. ¿Y tú sigues con esa mujer aquí?
3: No. No, pero ella piensa que yo sigo con ella, con esa persona.
2: ¿Hace cuánto que ella te descubrió que tenías a otra aquí?
3: Hace 8 años.
2: ¿Cómo se enteró que tenías a la otra?
3: Por teléfono.
2: ¿La mujer de aquí le llamó a ella?
3: Sí.
2: ¿En serio? ¿Y tuviste hijos con la mujer que estuviste aquí?
3: Sí.
2: ¿Cuántos?
3: 2.
2: ¿Y cuánto duraste con esa mujer que tenías aquí?
3: 2 años.
2: ¿Y en todo ese tiempo no te había descubierto?
3: Ajá.
2: ¿Y en 2 años nunca te llamaba por la noche cuando estabas con la otra aquí o algo así?
3: No.
2: ¿Entonces cómo se enteró ella?
3: Por otras personas que vino y le contaron aquí.
2: O sea, te vieron que vivías con otra y fueron a decirle a tu esposa allá a México.
3: Sí.
2: Y como ella tiene visa, llegó de sorpresa acá contigo, ¿no?
3: Sí, ya vino y supo que sí, que sí era verdad.
2: Pero no te avisó que venía, era de escondidas.
3: Pues de sorpresa me llegó.
2: ¿De sorpresa a tu casa?
3: Sí.
2: ¿En serio?
3: Sí.
2: Oh my God, ¿y cómo es de que la mujer de aquí habló con tu mujer de allá?
3: Porque a veces ella me marcaba y recibía la llamada de la otra.
2: Óyeme, Pascual, con razón está enojada contigo, ¿tiene mucha razón?
3: Sí, no sé, como que ya no me tiene confianza y no sé.
2: Imagínate que hayas tenido otra mujer por 2 años, 2 hijos, que venga acá y lo compruebe, pues es difícil.
3: No, pues sí, dice que la regué, pero ya le digo que ya, voy a ser feliz con ella y que la quiero mucho. Yo sé que la regué, pero honestamente.
4: Pero poquito nomás. Yo entiendo que la regó Choco, pero fue hace 8 años. ¿Lo perdonó o no? Porque si no va a estar sufriendo este bro y toda la vida y ella también.
3: No, pues sí.
4: ¿Cuántos años más? ¿Cuántos más, Peña?
2: Muy duro todo esto, Delaila, ¿no?
5: Sí.
2: A ver, pasó esto hace 8 años. ¿Tú crees que esto va a seguir así para siempre?
5: Pues yo creo que sí, nada más que yo creo que un poco de tiempo.
2: Ya pasaron 8 años de esto, ¿no?
5: Uh-huh.
4: Así vas a vivir toda tu vida, Brody.
3: No, pues yo tengo una niña con ella y yo la quiero mucho también. Yo sé que la regué y a lo mejor por eso ella ya no me tiene ya confianza. Ya bueno, ya eso ya pasó, ya tengo mis 2 niños y ella lo sabe, ella lo sabía. A lo mejor por eso se está desquitando, no sé.
2: ¿Cuántos años tiene tu niña que tienes con Adelaila?
3: Mi niña tiene 4 años. No, yo la amo. Yo le digo que ya quiero estar bien, que ya olvide lo que pasó. Ella sabe que a lo mejor yo la regué. Yo sé que la regué porque yo tuve los 2 niños aquí, pero ella sabe que ya no tiene nada, que ya no tengo nada que ver con la señora de aquí.
2: A ver, lo último que le quieras decir, Pascual, a ella.
3: Mira, yo sé que la regué, pero no te estés desquitando de esa forma. Yo te amo y las amo a las dos. Te amo a ti, amo a mi hija. Tú lo sabes bien que yo las amo, pero no. No quiero que me trates así. Aunque te quieres desquitar, dímelo, si ya no quieres nada conmigo. Pero yo digo que hablando no entiende la gente.
2: A ver, Adelaila, ya pasaron 8 años. Obviamente es difícil superar esto. Sé honesta, ¿tú quieres seguir con él o ya no?
5: Pues ahorita como que quiero darle un tiempo.
3: Pero ¿de qué tiempo tú quieres?
4: No entendiste, Brody. Ya no quiere contigo. Cuando una mujer pide tiempo, se acabó.
2: Claro, y es muy obvio.
3: Está bien, chocolate. Muchas gracias por el chocolatazo y... Ay, a ver.
4: Para mí es muy obvio que ya tenía alguien más, porque te está pidiendo tiempo. Por eso no ponía tu foto con ella en el WhatsApp. Por eso de 3 meses para acá se portaba así contigo. Es muy obvio, Brody.
5: Si anduviera con otra, ya se lo hubiera dicho.
4: Uy, sí, cómo no, claro que sí le ibas a decir. Él cuando andaba con otra y tenía otra, ¿al caso él te dijo? ¡Claro que no! ¡Hasta risa le dio!
2: Wow, la verdad, no sé qué piensa el público de esto. Nos pueden escribir en nuestras redes sociales. 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

0: aquí todos. Nada más quiero decirles algo, que el día de hoy vamos a hablar sobre la obesidad.
1: ¡Ah, no manches, maestra! ¿Y qué quieres saber de la obesidad o qué?
0: ¿Ah, tú sabes mucho de la obesidad?
1: Pues abuelita de Batman, yo sé mucho de la obesidad. ¿Crees que no vayas a ver si me junto con el diablito?
0: A ver, niños, por favor, dejen de estar. Eras.
2: ¡Pégale más duro!
3: Pues Eras no dice mentiras. El diablito está tan gordo, tan gordo, tan gordo, que cuando iba a la playa, los salvavidas le pedían que no se moviera para no provocar un tsunami.
2: ¿Así? ¿Así? A ver. ¿Hermoso? ¿Qué pasó, maestra? Métese. Métese, María. Oiga, mira tú, Garbanzo. Tu mamá es tan gorda, pero tan gorda, que cuando se sube una báscula, salía el mensaje: uno por uno, por favor.
3: ¡Métase, María!
2: ¡Maestra! ¡No le sepas! ¡Maestra!
0: ¡Oh, my God, ya!
2: ¡Con una chica!
1: Oiga. Oiga, maestra, y eso no es nada, ¿eh? Eso no es nada, maestra. La mamá de Erasmo es tan gorda, que su sombra, ¿qué cree? Su sombra tiene sombra.
0: ¡Oh, my God!
1: Así, güey, yo no me llevo contigo, ¿eh? Yo no me llevo así. Pero, ¿qué tal tu papá está de gordote?
0: ¿O en serio el papá del Doggy está gordote?
1: Maestra, gordote es poco. Con decirle que cuando ordena un Uber, viene por él un camión de volteo. Oigan, güey, eso ya está fuera del script.
0: Oye, a ver, ya no se lleven así, por favor, ¿ok? Ya no se lleven así, por favor, ¿eh? Garbanzo.
3: Maestra, pobrecilla. Pobrecilla.
0: Sí, me dices pobrecilla, ¿por qué? ¿Porque los aguanto tanto?
3: No, pobrecilla, en la que está sentado el diablito.
1: Oiga, maestra.
0: ¿Qué quieres, Doggy?
1: ¿Sabía que la mamá de Erasmo es tan gorda, que en la escuela no cabía en la foto grupal, así que te tienen que tomar una foto con un dron?
0: ¡Oh, my God!
1: Ay, ¿tú de qué te ríes, Garbanzo? Si tu mamá es tan gorda, mire, maestra Chocolata, que su mamá del Garbanzo está tan gorda que cuando la veían venir le decían...
2: Oye, Erasmo.
1: ¿Qué quieres?
2: Tu papá era tan, pero tan gordo, que cuando iba al cine... ¡le cobraban todos los boletos!
1: ¡Ah, sí! Y tu mamá usaba el driveway para lavar sus faldas.
0: ¡Oh, my God!
2: Sí, pero cuando fui... Sí, pero cuando fui a tu casa y estábamos ahí viendo la tele y tu mamá estaba... Está tan gorda, pero tan gorda, gorda, que cuando pasó enfrente de la televisión nos perdimos como tres... ¡episodios de nuestro show!
0: ¡Oh, my God! A ver, ya cállense, por favor. Ya cállense.
2: ¡Pura
0: ya
2: gorda!
0: Cállense.
2: ¿Y usted, maestra?
0: Garbanzo, cálmate. ¿Yo qué?
1: No, es que, maestra, usted...
0: ¿Yo qué?
2: Sí, usted, maestra.
0: ¿Yo qué?
1: Es que, maestra, la neta, usted, maestra...
2: ¿Usted, maestra? No está gorda.
0: Ah, bueno, gracias, Garbanzo, gracias a todos.
1: ¡No está gorda!
2: ¡No
1: está gorda! ¡Pero nos cae!
0: ¡Estúpidos!
1: ¡Cuervos!
2: ¡Te voy a decir al papá gordo del Doggy!
1: ¡Cállate, imbécil!
2: ¿Cómo quiere hablar?
0: A ver, niño político, ¿tú no has hablado el día de hoy?
4: No, maestra, pues no me dejan.
0: Oh.
4: Pero... Sí, maestra,

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1: Una llamadita por acá de Nacadas. ¡Feliz lunes para todos! ¿Con quién tengo el gusto el día de hoy de hablar aquí, niños?
2: Adriana Choco.
1: Adriana, ¿cómo
3: hola,
1: estás?
3: Buenas tardes. ¿Con Adriana?
1: Adriana, ¿cómo estás? Buenas tardes.
3: Muy bien, Choco, ¿y tú? Un placer saludarte.
1: Excelente, encantada de tenerte, de escucharte y que nos llames. Platícame, ¿qué nacada tienes por ahí?
3: Ay, los nacos de mis vecinos. Pusieron una puerta eléctrica con clave y todo, pero no está cercada a su propiedad. O sea, puedes entrar por un lado, por el otro. Y incluso cuando está lloviendo, la otra vez me tocó ir atrás de ellos. Estaba llueve y llueve y se parqueó retirado de donde pones la clave. Tuvo que abrir la puerta, bajarse, nomás por no rodear la puerta y meterse porque no tienen cerco. Pero se creen muy nice.
1: Okay, a ver, para entenderte un poco. O sea, ellos viven en una casa normal, pero le pusieron como un barandal con eléctrico.
3: Su casa no tiene cerco por ningún lado. Donde vivimos, haz de cuenta que son solamente dos propiedades, pero no hay cerca que divida.
1: Okay, o sea, hay una entrada,
3: ni la de nosotros.
1: Hay una entrada para las dos propiedades.
3: Claro, pero aparte ellos, haz de cuenta que es la entrada y luego hace como una Y donde se desvía para mi propiedad.
1: Ah, ok.
3: Y la entrada de la de ellos, y ahí pusieron su puerta eléctrica con clave y todo, pero ya, no hay cerco.
1: Ya entendí. Puedes acceder quería por cualquier que me, parte. Sí, quería que
3: y
1: me...
3: ya tiene como 10 años
1: que me
3: la
1: pintaras,
3: pusieron.
1: Que me
3: yo
1: pintaras.
3: Pensé, van a acercar, pero no, nomás la puerta muy nice.
2: Pero qué tiene, Choco, eso también espanta. También
0: es
2: espanta
0: que Choco, uno está acostumbrado

0: la puertita dice mucho. Es como, está chido.
1: Oye, pero yo veo que los nacos también eso hacen en sus casas, ¿no? Como dicen, tienen una fiesta y dicen, entra ahí por la puerta de un lado. O sea, la gente tiene acceso a entrar a sus yardas, donde probablemente hay gente como más naca que roba cosas, como pueden robarle el platillo del perro donde le echan las croquetas, se pueden robar el mismo perro. O sea, con eso te digo todo. Entonces, estos nacos viven en áreas donde siempre por lo regular sus casas se pueden acceder hacia atrás por los lados. Y estas personas viven en un lugar donde ponen una puerta eléctrica, pero es innecesaria porque se pueden ir por un lado o por otro. Además, está lloviendo y se bajan para abrir la puerta. Dime cuál es la ganancia de tener su puerta eléctrica. Pero al final de cuentas tienen su puerta eléctrica, ¿no, Adriana? O sea, según ellos, muy, muy la bola de nacos.
2: Chocó. Muy nice. La única vez que yo asistí también a una fiesta, ahorita que dices de fiestas, son tan nacos que a las 8 de la noche se les acabó la bebida. Y yo iba para el baño y le dice uno al otro, hey bro, llama a la policía para que ya se largue. ¡Ah!
0: Esa nunca y funciona,
2: ellos,
0: esa siempre
2: ellos
0: funciona.
2: Llamaron a la policía, llegó la policía, pues nos corrieron a todos.
1: O sea que los nacos tienen estrategia, ¿eh?
3: Oye, Choco, pero ¿qué clase de naca es ella?
1: Ella
4: claro,
1: no es naca.
4: Ahí andaba en la bola, acaba de decir.
3: Ahí andaba. Tú, Choco, no irías a esa fiesta.
2: Perdón, la única vez que fui porque pensaba yo que eran nacos.
0: ¡Ay, hija de la chucha! ¡Voy!
1: Bueno, a veces sucede que caes en cada lugarcito que dices, Dios mío, ¿qué hago aquí con que no me fotografíen, no, Adriana?
2: Correcto. Como por ejemplo, y a partir de ahí, yo paso mi volteo. Nomás me da risa entender en Diuquenacos con su puerta, como el día que estaba lloviendo, se parqueó retirado y tuvo que bajarse a mojarse, a poner su clave, porque yo lo estaba mirando, en vez de darle la vuelta a la puerta y meterse a su propiedad.
1: ¿En qué ciudad pasó esta, Adriana?
2: Aquí en Aromas. Y son de Guanajuato y se pidan granazos.
0: ¡Ah! Eso es de Guanajuato, calienta. Granado. ¡Ah!
2: Y quemados completitos.
4: Wow. Eso ya calienta.
1: ¿En qué estado está Aroma?
2: Aquí en California. Está entre Salinas y Gilroy.
1: Obvio, o sea, ya empezando de Santa María, California, hasta San José, California, ya, señores, esa es pura naquez, pero la pura pulpa de la naquez todo esto.
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1: Ahí está, Choco, tenemos una nacada. Preséntate, identifícate, papuchón.
2: ¡Ah, Piolín! ¿A qué vinimos, Piolín?
1: A beber, cara de perro.
3: Ándale, Alex, deja de estar de payaso.
2: ¡Choco!
1: ¿Qué nacada tienes tú, voz de...
2: Choco, no me estés apurando, cálmate, relájate, coqueta, espérate. Por favor.
3: Te van a colgar, Alex, no le juegues al vivo.
2: Choco, te tengo la nacada. No, hombre, ahora sí se fueron de paso. Ahí te va,
1: Bien.
2: Resulta ser que una amiga mía, ¿no? Compró unas chanclas por esta página, no sé si puedo decir, pero es la de Mitu, se llama Timu.
1: Esa Timu.
3: Mitu, es una penderaza.
2: Compró las chanclas por ahí. Entonces, se las llevó a la fiesta. Era como un tipo palenque, como un tipo así de los que hacen aquí en Phoenix, de esos bailecitos en tierra y que caballitos y que esto y lo otro, ¿no? Entonces, se llevó las chanclas y que esto, al final de la noche, pues terminó sin chanclas, obviamente. Se fue a su casa y al otro día, Choco, no vas viendo que miré unos estados de ella y dije, ah, chingale, pues ¿qué pasó? No, que aquí rumbo al hospital y que esto y que el otro.
3: Ay, güey. Bueno,
2: y ya les mandé un mensaje, ¿qué onda? ¿Qué te pasó? ¿Todo bien o qué? No, dice, es que no sé si dormiría mal, dice, o algo, pero los pies me amanecieron como amoratados, dice, como con moretes y eso, así, amoratados, dice la muchacha. Y se fue al hospital, Choco, y no vas a creer que cuando llegó al hospital, el camarada, pues, para desinfectarle, pues, le puso alcohol y todo eso, y no se le va cayendo que era la pintura de los zapatos, Choco.
3: ¡Ah! ¡No! Tranquila, Choco, tranquila.
4: Te estás viendo pálida, Choco.
3: Sobra.
2: Se levantó, Choco. Se levantó en la mañana asustada que tenía moreteados los pies. Y no le van poniendo el alcohol para desinfectarlo y meterla a urgencias. Y se le cayó la pintura, pues, Bali.
3: Choco, ¿qué te pasa, Choco? Tranquila, ¿tienes náuseas?
1: Bueno, para empezar, yo creo que cuando un naco va a emergencias, ya debe ser algo muy grave, como que se les está cayendo una mano o tienen de plano algo muy feo, porque les dices, oye, te ves muy mal, deberías ir a emergencias, y dicen, no, ¿sabes cuánto me cuesta que me lleven a emergencias? ¿Cuánto cuesta que te traten ahí? Ellos se pueden estar con un brazo casi a la mitad, una pierna, y dicen, voy a llamar a la ambulancia. No, me va a salir bien caro. No, aquí la pegamos ahorita con Yurix, ¿no? Ahorita la pegamos con Yurix, le pegamos tape aquí del gris, de ese que usan en la construcción. No, tape. ¿Cómo crees? El duct tape. No, por favor, o sea, así. Entonces, número uno, fue ahí y por una cosa que es, pues, a ver, usan joyas que les ponen el cuello prieto, o ya no sabes si es la joya o ellos mismos, ¿no? O sea, yo no sé, viven en un mundo medio raro, pero a la vez chistoso, ¿no? O sea, si no hubiera pasado, imagínate, por ejemplo, el garbanzo, yo le dije, garbanzo, te estás poniendo morado, dijo, no, de ese color soy, y ya, ahí te confundes. O sea, te confundes. Oye, garbanzo, los labios de la novia de Jeff Bezos, dice, me copiaron, es como que los voltean para el otro lado, como al revés.
3: ¿No? Como calcetines envueltos.
4: No, Choco, no están volteados al revés, es de tanto ganarse el puesto.
3: ¿Y tú cómo sabes?
2: Oye, Choco.
4: Pues ya te vi.
2: Choco.
1: Mande.
2: Me llegó un mitote del garbanzo.
3: Iván.
1: Platícamelo.
2: Es cierto que le anda queriendo tumbar la novia al flaco.
1: ¿A cuál flaco? ¿El del que canta?
2: Al que sale con la mujer esta de la borra esposa.
4: La bronca, Choco. Y el flaco.
1: Ah, ok. ¿A poco tiene novia? ¿Quién es?
2: Sí, pues según yo no tenía, pero sale abrazado. El garbanzo de atrás sale abrazado de una y la presentó como la exnovia del flaco. Así que yo, pues será ya se la tumbó. No sé qué pasaría ahí.
3: Ah, caray.
1: A ver, garbanzo, ¿a quién es?
2: Es la que sale con el Piolín. ¿Cómo llama la que ríe mucho?
3: No, la Toluca. Déjamela en paz.
5: No. Vaya, Berenice. No.
3: La Toluca. La Cachanilla.
1: O sea, Garbanzo anda con la Cachanilla.
3: Wow. Yo no quiero hablar de mi vida.
2: Ya varios estados ahí estuvieron y abrazaditos y que hay Garbanzo y ríete y así tonteando. Según ellos, las dos locas, por lo que no sé que al Garbanzo le gustan los hombres.
4: No cortes, Garbanzo, no cortes. ¿Por qué le cortes?
3: Se acabó.
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0: ¿cómo están? Soy Víctor. Me gustaría una parodia sobre el ranchero chido, el Seleno, el Garbanzo y el Guachusei. Llega el ranchero chido y ve al Garbanzo en el rancho besándose con el Seleno. De repente llega el Guachusei y los empieza a regañar a toda la banda. Un saludo para todos. Me gustaría algo así. Un saludo para todos. Muchas gracias. Saludos desde Mesa, Arizona.
1: Saludos, Víctor. Hasta Mesa, Arizona. Vámonos con la parodia donde el Garbanzo se está besando con el Seleno. Llega el ranchero chido y se empiezan a pelear todos. Y también llega el Guachusei. ¡Ay, güey! Garbanzo, ¿dónde te gustaría estarte besando con el Seleno?
2: Con Seleno, no sé, como recargados como en un corral, ¿no? Algo así.
1: Recargados en un corral, o sea, ¿quieres vacas y todo ahí? Que se oigan las vacas y todo ahí atrás. Ok, vamos a ponerle efecto de vacas, corral, ¿ok?
2: Vacation.
1: Vamos a poner efecto de vacas, a ver, vamos a poner las vacas y el corral. Ahí está.
3: Eran las 7 de la mañana. Y muy contento el ranchero chido iba a echarle de comer a sus vacas.
1: Vamos a echarle aquí de comer. Hola, ¿qué tal? Soy el ranchero chido. Voy a hacer este video para ustedes que sepan cómo los domingos yo me la paso aquí echándole de tragar a los animales. Les vamos a echar ahorita rastrojo y les vamos a echar un poquito de lo que viene siendo ahí de comidita para las vacas, y más tarde le vamos a poner salitre para que se diviertan. Dejen y abro el falsete. Aquí estoy abriendo el falsete. Ya abrí el falsete. Estoy abriendo el falsete. Ahí está la vaca, era esa, así da leche, era. ¡Paloma! ¡Paloma! Ahí viene ya la paloma. Es una de mis vacas favoritas porque primero que todo es bien obediente, y esta me viene dando leche de la tapadera roja. Esto, palomita. Ahí está, allá la que vemos, aquella pintita. Este es mi primer video que estoy haciendo para mi blog Ranchero Chido Communications. Mira, esa que tenemos, la pinta esa viene siendo una vaca suiza. Esa te da leche para lo que viene siendo el queso y todo eso. Acaba de criar, ese es el becerrillo, le decimos el campeón. Y así es aquí en el rancho, un lugar sano, un lugar bonito, un lugar donde se pueden venir a divertir. Porque yo ya voy a abrir mi rancho, que se va a llamar Ranchero Chido, donde pueden venir ustedes con sus chiquillos para que le echen de tragar a las vacas ahí con la mano. Ya ven que los gabachos le emocionan con que echarle a tragar unos chivillos. Aquí vienen ustedes todos los días. Estamos de lunes a viernes, pero más sábado y domingo, donde es nomás esta chulada de vaca. Todo un ambiente familiar, bonito. Aquí no pasa nada, que se anden emborrachando la gente, que anden viendo cosas que no deben de ver, como hombres miándose cuando uno no es familiar todo. Vengan para acá, que este es el corral. Aquí tengo la pastura. Aquí tenemos también el sorgo, tenemos alfalfa y tenemos agua aquí. Mire, vamos a abrirle aquí. Que está duro el chorro ahorita, hay mucha agua ahorita. Tenemos un ambiente muy bonito. El becerril, ya se me pegan, es que ya saben que yo les echo de comer, mira. Puro animal aquí bonito. Y bueno, estoy grabando esto por primera vez porque ustedes vean qué bonito es aquí. Muy pronto vamos a abrir las puertas al público. Se va a llamar fin de semana con el ranchero chido. Yo voy a estar aquí para que me pidan para que se saquen retratos conmigo y todo eso. Así que vengan por acá. Este es arbolito que está aquí enfrente, es para darle sombrita. Aquí se vienen a rascar los animales. Vienen acá, aquí vemos aquí que aquí hay una gente que
4: Garbanzo, bésame más, bésame así, Garbanzo.
5: Me gustan tus labios, Seleno.
4: Uy, qué bonito, Garbanzo, me encanta cómo me besas. Me encanta cómo lo haces, chiquito, esos labios.
5: Muérdeme el labio, muérdeme.
4: No, tú a mí, toma, los dos. Agárrame las nalgas. Oye, qué rico, apriétamela. Que me agarres, no me pegues. Estoy más caliente ahorita.
5: Es que la siento muy durita, Seleno.
4: ¡Qué rico! ¡Uy! ¡Qué bonito estar aquí! Pero, Garbanzo. ¿Qué? Garbanzo.
1: ¿Qué están haciendo aquí en plena grabación de mi video? ¿Qué estoy haciendo? Parezco el de la serie de Netflix, este, el Tiger. Tiger King. Ya nomás, ¿cómo? Eso que están viendo aquí es lo que les estoy diciendo, que no vayan a ver en otro lado. Mira, me está tocando verlo aquí merito, no, es no, el garbanzo no, y el sereno. ¿Cómo van a andar en eso aquí en el rancho, pues? Que vamos a abrir muy pronto. También ustedes iban a ser parte del negocio. Y tú, Seleno.
4: No te hagas, lo estás haciendo por, sí, por celos.
2: Por coraje.
4: Todavía me quieres. Sabemos que parte de tu año, lo que pediste para el año era olvidarme. Qué pena, qué clase de hombre eres, ranchero chido. Ahora resulta que nada más quieres a tu esposa, eso no está bien.
2: Y además este rancho, ese de nombre de siempre, Lan, no va a jalar. Deja de grabarme, ranchero chido.
1: Aquí está, este es el garbanzo, Eren Lowe, dice que no es jotillo, no, en el Choren. Esto es lo que tenemos.
2: Deja de grabarme.
1: ¿Saben de qué me acuerdo con ustedes? ¿De qué me acuerdo de la película aquella que decía, cómo decía?
6: Déjate de p***erías, huasteco. Ya habrá ocasión en que vuelvan a estar juntos tú y tu novio. Y entonces se pongan a hacer las porquerías que hacen.
1: ¿Cómo voy a pe-? ¿Qué? De no creerse.
2: Ya dile de una vez,
4: no, deja de estar diciendo cosas. Y Garbanzo, ya, súbete el cierre.
2: Oh, pues es que pensé que íbamos a seguir.
4: Mira, ranchero chido, deja de grabar. Si lo estás haciendo por venganza, grábale allá al Garbanzo. Mira, él sí vive lejos.
2: Mira nada más.
1: Si vive lejos, ¿para qué viene hasta acá? Como está de cara a la gasolina.
4: No entendiste, él vivirá lejos.
1: Por eso, pues, si vive lejos, ¿para qué anda viniendo hasta acá metiéndose? Esta es propiedad privada. Este es un rancho de la Choco que me dejó para cuidarle aquí.
6: Déjate de p***erías, huasteco. Ya habrá ocasión en que vuelvan a estar juntos tú y tu novio. Y entonces se pongan a hacer las porquerías que hacen.
1: Además, viene siendo animal, peor que el huasteco.
2: Voy a guardar el animal.
1: Oigan, pues estaba viendo el video, hola. Mira, ya tenemos un cliente, un cheno. Yo nomás quería decirles que déjense de sus cosas, ¿no? Estén peleando. Yo no sé quién es usted, ni usted, ni usted. I don't give a fuck up. Pero yo nomás quiero decirles que qué bonitos animales. Mira nomás. Ya estoy viendo los cuernos.
7: ¿Por qué se me queda viendo? Él ya no anda conmigo.
1: Miren, en vez de estar peleando, ¿por qué no se ponen analizar preguntas importantes, como por ejemplo, si un genio... desear tres, ¿por qué no mejor pides tres genios y así pides 9 deseos?
7: ¡Ah, sí es cierto! ¡Fíjate que no había pensado en eso! ¿Por qué? Si te sale un genio, nomás te dice 3 deseos, ¿por qué no pides 3 genios y vas a tener 3 deseos? ¿Qué tal cuando te salgan los 3 genios, pides otros genios y así al genialal?
1: Es que ya ves, pero ustedes se siguen peleando por un hombre.
4: Yo no soy un chino todavía. ¡Ya me voy!
3: Y así terminó la historia en el rancho del ranchero chido. Y el garbanzo siguió como todo el huasteco.
6: Déjate de p***erías, huasteco. Ya habrá ocasión en que vuelvan a estar juntos tú y tu novio. Y entonces se pongan a hacer las porquerías que hacen.
8: Regresamos.

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1: Muy bien, bueno, vamos con... tenemos a Cristian, tiene una nacada. Cristian, ¿cómo estás?
2: Hola, Chocolata, muy bien. Te llamo desde Virginia.
1: Virginia, wow, qué
2: tengo
1: padre.
2: Una nacada. Bueno, ver, en realidad son dos nacadas que pasó el mismo día.
0: Ingrato.
2: Dos nacadas, el mismo día, sí. Haz de cuenta, yo vivo en Virginia, en el norte de Virginia. Entonces está cerca Maryland y DC. Entonces yo juego fútbol y unos amigos me invitaron a jugar a la liga de Maryland.
0: Ah, perro, hasta ahí.
2: Entonces, y pues, sabían que era bueno para jugarnos, pero yo no sabía de con quién iba a jugar.
0: ¡Cálmate, Erasmo!
2: Y luego me llevaron y ya llegué al lugar donde íbamos a jugar. Y lo primero que miré, que los jugadores cuando llegaban en el descanso estaban tomando cerveza, tenían una hielera con caguama.
1: A ver, ¿cómo que van a jugar y en el descanso en vez de una bebida hidratante terminan tomando cerveza? ¡Qué bárbaro!
2: Tomando cerveza, sí, pero eso no es la nacada.
1: Bueno, ah, ¿no? O sea,
2: cuando ya era mi juego de
3: normal,
2: rival.
3: Eso es normal.
2: Que me dice, ya, ¿sí vas a jugar? Yo le digo, sí, ahorita voy. Y que me dan el uniforme de otro jugador que estaba jugando y venía todo sudado el uniforme.
1: ¡Guácala! ¡Oh, my God! No. ¿Qué esperas? ¿Qué esperas de un equipo así, que así se mojadillo, hidrata pues con cerveza?
0: Mojadillo. ¡Ese es mi equipo! Okay. ¡Ese es mi equipo!
2: Esa es una. Y luego, y lo obvio que no acepté, no quise jugar por eso, porque no me iba a poner el uniforme de mojadillo de otro.
0: Entonces ya no tiene barrio, güey.
2: En el segundo tiempo... golpearon a uno de los que con los que iba a jugar del equipo, ¿no? Entonces, y lo golpearon el tobillo y sí estaba bien hinchado. Y el árbitro para el partido y para el partido, se va corriendo a la mochila de él y saca un porrito de marihuana, lo fuma y le echa el humo en el tobillo. Y dice que esa es la cura para que se le quitara el dolor.
1: Fuma marihuana y le avienta el humo en el tobillo diciendo, tranquila. Este humo mágico va a hacer que se te olvide el golpe.
2: Ya se cubre, sí. Sí, bueno, ya, al final igual no jugué, pero terminé poniéndome pedo con todo el equipo al final.
0: ¡Que mande al final! ¡Eso, compa! ¡Eso! ¡Al final triunfamos!
1: O sea, bien que no le gustaba y la terminó caída. Borracho y marihuano. O sea, nunca vas, la terminas la borracho, caída. Marihuano y sudado sin jugar por la camisa de otro.
2: Eso. Ya, hey, quería mandar saludos para Garbanzo, cara de pájaro.
0: Cara de... ¡Pájaro!
2: Y saludos para el maestro Doggy, pelo de delfín.
0: Saludos, Brody, saludos.
1: ¿Pelo de delfín, Doggy?
0: Pues sí, no tiene pelo, o sea, le cayó bien, muy bien. Saludos a toda la banda de Centroamérica, amantes del pollo campero, majer.
2: Pelo de delfín.

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1: En México, el delito ya no es robar, es grabar el suceso y publicarlo. La clase política mexicana ha perfeccionado el arte de la impunidad absoluta. Ya no discuten los hechos, los entierran. En lugar de exigir explicaciones claras sobre lo que expone una difusión pública sobre un político, priorizan cazar al que expone los hechos. Es una estrategia deliberada y asquerosa. La privacidad se ha convertido en su búnker favorito, mientras usan el poder público para repartirse lo que no les pertenece. Como si el cargo les diera derecho a una vida blindada, donde todo se vale, siempre y cuando nadie se entere y que se joda el pueblo. Si un político es expuesto por sus actos, no hablan de la corrupción y responsabilidades, hablan de que lo expone. La ciudadanía ve el mensaje clarísimo: hagan lo que quieran, pero no los agarren. Y así se consolida la cultura más nociva posible, la de la impunidad descarada. Esto es un teatro de marionetas donde los títeres se indignan más por el que mueve las cortinas que por lo que hacen con las manos dentro del bolsillo del pueblo. Mientras sigan más preocupados por tapar la filtración que por arreglar el lodazal, México no tendrá gobernantes, tendrá delincuentes con fuero.
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0: Bueno.
1: Sergio.
0: Hola, mi amor.
1: Oye, te llamo para decirte que no voy a poder ir a la cena de tu cumpleaños, porque sabes que acaba de llegar una amiga de Puebla y me invitó a salir con unas amigas.
0: Pero, ¿tú me dijiste?

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3: 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Les saluda a Carlos Martín Valdés.
4: El Departamento de Seguridad Ocupacional de Oregon recordó a los empleados la obligación de proteger a los trabajadores frente al calor extremo y al humo de incendios forestales. La norma exige agua, descanso, sombra, aclimatación y planes de emergencia cuando el índice de calor alcance los 80 grados, con medidas adicionales a partir de los 90. En cuanto al humo, la ordenanza establece monitoreo de la calidad del aire y controles administrativos como reubicación, ajuste de horario y el uso de respiradores aprobados para reducir la exposición a partículas finas. Las autoridades de salud pública del condado de King emitieron una alerta tras hallar un murciélago con rabia en una transitada acera cerca del campus de la Universidad de Washington. El animal fue descubierto el miércoles y confirmado positivo el viernes de la pasada semana, lo que generó preocupación por posibles contactos. Se advierte que cualquier persona que haya tocado al murciélago, aunque no haya sido mordido, debe buscar atención médica inmediata o llamar al 206-296-4774 para evaluar tratamiento preventivo. La rabia es mortal si aparecen síntomas, pero puede prevenirse con atención temprana. Tres niños murieron tras un choque de dos vehículos cerca de Mapton la noche del sábado. El accidente se produjo cuando un Subaru Legacy no se detuvo en una señal y fue impactado por otro auto. Tres menores de 2, 10 y 11 fueron expulsados del Subaru y fallecieron en el lugar. El conductor del Subaru, Germán González Verduzco, de 30 años, fue hospitalizado y luego ingresado en la cárcel del condado de Yakima bajo sospecha de homicidio vehicular tras admitir que había consumido alcohol antes del choque. Su fianza fue fijada en $10,000. Un jurado de Portland otorgó $32,000 de compensación a un inquilino tras demostrarse que su arrendador actuó de mala fe. El asunto comenzó cuando Jonah Spring se negó a pagar $287 por el cambio de un enchufe quemado y por ello la empresa Aetna Properties le subió el alquiler en $100 mensuales. El fallo inicial de $16,000 se duplicó automáticamente por disposición legal y además el arrendador va en camino de cubrir los $225,000 invertidos por Spring en el proceso legal. Aetna Properties anunció que apelará. Un residente de Rhode Island, John Michael Sherwood, fue condenado a 15 años de prisión por 3 delitos federales de tráfico de narcóticos. Tras un juicio de 6 días realizado en abril, se conoció que Sherwood, de 69 años, trasladó 300 libras de metanfetamina y casi un kilo de fentanilo desde California hasta Olympic Peninsula, que luego intentó trasladar en una moto acuática y una balsa inflable hacia Vancouver Island. Los fiscales describieron al acusado como parte de una red de tráfico que operaba como un servicio de reparto de estupefacientes. Voz informativa, Carlos Martín Valdés.
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24, buenos días, aquí la grande, tu compa el Bronco, con el agarrón de Tamagotchi, para nuestra gente en Portland, Oregon, Vancouver, Washington, Salem, ¿cómo andamos? Oiga, qué calorcito, el día de ayer, déjame decirle que hoy va a haber más.

Vancouver, Washington, Salem. En promedio, ¿no? En promedio, en algunas regiones un poquito más fresco. Pero lo que sí es que los cielos van a estar despejados y las temperaturas en los 99 grados Fahrenheit como máxima, sin lluvias ni tormentas en el horizonte de esta semana.

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1: Es martes, cabalístico, como me lo ha enseñado el mentalista Marcos, que le damos la bienvenida a los micrófonos de La Grande en nuestra sección espiritual para que usted participe en esta mañanita. Muy buenos días, mentalista.
2: Muy, pero muy buenos días, Bronco. Hoy es martes, día cabalístico especial y energético. 971-202-1496. 971-202-1496. 971-202-1496. Le recuerdo que soy mentalista, parapsicólogo, metafísico, astrólogo, consejero social, espiritual y familiar. Si en este momento estás pasando por una situación bastante adversa, compleja, porque tu hogar se vino abajo, porque hay una tercera persona que les está haciendo trabajos de brujería para llevarlos a ustedes a una separación, porque hay alguien que está tratando de acabar con su pareja o quizás con su noviazgo, yo te ayudaré a que esa persona no te siga molestando, venga, se arrodille frente a ti y te pida perdón. 971-202-1496, 971-202-1496, 24 horas del día, los 7 días de la semana, atendiendo sus comunicaciones completamente en privado. 971-202-1496.
1: Es el número que está sonando en esta mañanita para que usted participe. Y vámonos rápidamente, rápidamente a contestar llamadas porque se nos amontona el mentalista.
2: Inmediatamente, Bronco, vamos a decirle a esta persona muy buenos días. ¿Con quién tengo el gusto?
3: Me llamo Augusto Pedraza.
2: Augusto, bienvenido al segmento del mentalista. ¿Cuál es su fecha de nacimiento? Y gracias por permitir que su llamado salga al aire.
3: El 22 de agosto de 1971.
2: Bueno, Augusto, ¿y cuál es el motivo de esta llamada telefónica?
3: Le llamo porque en mi familia siempre pasa lo mismo. Mi abuelo se queda sin nada, mi papá también, y pues yo voy por el mismo camino, aunque le echo ganas, algo raro pasa.
2: Perfecto, vamos a mirar a ver qué nos dicen los caracoles vírgenes. Según estoy viendo acá, mi estimado hermano, veo que la situación en su familia es repetitiva. Realmente es como un círculo que se viene presentando en su familia. Pero siempre es en contra o son sucesos negativos que se presentan solamente en las personas del género masculino. ¿Es así?
3: Eso es. Todos los hombres de mi familia terminan igual, solos, sin dinero, enfermos, y nadie ha podido salir de esto.
2: Augusto, estoy viendo acá a través de los caracoles vírgenes que esto también es un daño generacional, y como te digo, no es solamente un daño generacional, sino también, mi querido hermano, es generado única y exclusivamente para todos los varones, o sea, para toda la parte masculina de la familia. Y veo acá que a su señor abuelo, a él, le hicieron unos alumbramientos en un altar de la Santa Muerte, colocando sangre de regla de una mujer, unas velas en forma de pene y una fotografía de su abuelo que está pegada, atada a un crucifijo al cual lo han invertido y allí es donde han hecho unas promesas. Y de allí que a su papá, a sus hermanos varones, a sus primos, a sus tíos, inclusive a usted mismo, le están pasando estas situaciones. ¿Usted tenía conocimiento de esto, Augusto?
3: Correcto. Mi mamá me contó que pues mi abuelo tuvo un problema muy feo con alguien que sabía de esas cosas. Y desde esa pelea la familia ya no se levantó.
2: Ah, entonces sí había un conocimiento previo de esta situación. Bueno, préstame mucha atención, te voy a dejar en línea privada con el mentalista Andrés, con la mentalista Mari y también con el mentalista Jacob. Quédate allí, por favor, ¿sí?
3: Sí, está bien, aquí lo espero, gracias.
2: Mil y mil gracias, mi estimado hermano Augusto. Y tú, ¿qué estás esperando? Es el momento de llamar. 971-202-1496, 971-202-1496.
1: Hacemos la pausa con música de La Grande y regresamos a nuestra sección espiritual.

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1: Y después del buen zapateo en la música de la grande, ya estamos de regreso en este martes en nuestra sección espiritual con el mentalista Marcos. La gente quiere participar con otra llamadita al aire. ¿A qué número, mentalista?
2: 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Completamente en privado, si así usted lo quiere.
1: Así es. Todo el equipo de la sección espiritual con el mentalista Marcos está ya esperando para atenderle. Mentalista, vámonos con las llamadas para que no se nos haga bolas el engrudo.
2: Vamos a decirle a esta persona en línea, hola, ¿con quién tengo el gusto?
3: Hola, soy Verónica Robles.
2: Mi estimada hermana en Cristo, Verónica, bienvenida a este segmento del mentalista. ¿Cuál es su fecha de nacimiento?
3: Es para darle mi agradecimiento.
2: Muy bien, Verónica, muchísimas gracias por comunicarte para regalarnos tu testimonio de agradecimiento. Por favor, cuéntanos cuál fue tu experiencia de vida al visitarnos a nosotros los mentalistas.
3: Gracias a usted me ayudó a sanar, a curarme de esta enfermedad que ya tenía tiempo atormentándome. Yo sufría de erupciones, enrojecimiento de la piel, granos.
2: Verónica, me acuerdo muchísimo que cuando llegaste a nuestro centro de ayuda espiritual, tus eczemas eran tan, pero tan fuertes y eran tan notorios, mi querida amiga, que se te veía a ti totalmente desesperada, pero desesperada, mi querida amiga, como queriendo arrancarte el pellejo, la piel misma, de lo desesperada que estabas, y sobre todo se te veía muy atormentada por cómo venías pasando el día a día, ¿no?
3: Sí, es correcto. En las noches es cuando más me salían esto y pues sentía que la piel me ardía.
2: Me acuerdo, Verónica, que después de que yo te atendí, tanto el mentalista Milo como el mentalista Omar siguieron con las ritualizaciones y gracias a ellos pudimos sacar ese trabajo de brujería, mejor dicho, mal de tierra, como se le conoce a ese daño que tú estabas teniendo en tu cuerpo. Y era lamentablemente una persona muy cercana a ti que lamentablemente te estaba ocasionando, que te había hecho a ti lo que se llama un entierro, donde había una fotografía tuya, una prenda íntima tuya, y estaba en un recipiente tapado esto con tierra de cementerio, con raspadura de hueso de difunto y también con ajo en polvo, y todo esto era lo que inclusive te originaba a ti hasta malos olores, mi querida amiga. Gracias a eso también yo te pude enseñar el rostro, la cara de esa persona, y desde allí iniciamos ese proceso de curación.
3: Sí, maestro, usted me dijo quién es la persona que me estaba haciendo este mal, y gracias a su ayuda me pude retirar de esa persona pues a tiempo, antes de que mi salud se fuera empeorando.
2: Primero que todo, gracias a Dios que nos permitió poderte ayudar, al mentalista Milo, al mentalista Omar, inclusive a la mentalista Mari, que también estuvo colaborándonos. Y bueno, gracias también a que tú tuviste esa voluntad de llegar a nuestro centro de ayuda espiritual. Muchísimas gracias, mi querida amiga Verónica.
3: Estoy muy agradecida, maestro.
2: Siempre lo he dicho y lo repetiré, hechos y no palabras, por eso llama ahora mismo, 971-202-1496, 971-202-1496.
1: Continuamos aquí en

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1: En México, el delito ya no es robar, es grabar el suceso y publicarlo. La clase política mexicana ha perfeccionado el arte de la impunidad absoluta. Ya no discuten los hechos, los entierran. En lugar de exigir explicaciones claras sobre lo que expone una difusión pública sobre un político, priorizan cazar al que expone los hechos. Es una estrategia deliberada y asquerosa. La privacidad se ha convertido en su búnker favorito, mientras usan el poder público para repartirse lo que no les pertenece. Como si el cargo les diera derecho a una vida blindada, donde todo se vale, siempre y cuando nadie se entere, y que se joda el pueblo. Si un político es expuesto por sus actos, no hablan de la corrupción y responsabilidades, hablan de que lo expone. La ciudadanía ve el mensaje clarísimo: hagan lo que quieran, pero no los agarren. Y así se consolida la cultura más nociva posible, la de la impunidad descarada. Esto es un teatro de marionetas donde los títeres se indignan más por el que mueve las cortinas que por lo que hacen con las manos dentro del bolsillo del pueblo. Mientras sigan más preocupados por tapar la filtración que por arreglar el lodazal, México no tendrá gobernantes, tendrá delincuentes con fuero.
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3: Desde el Centro Informativo de Bustos Media, estas son las noticias. Les saluda Carlos Martín Valdés. Bienvenidos a la información. Buenos días. La inmigración es un tema central de los 11 candidatos que buscan reemplazar al congresista Dan Newhouse en el Distrito 4 de Washington, donde la agricultura depende de una fuerza laboral estable. Todos coinciden en la necesidad de garantizar trabajadores para el campo, aunque difieren en cómo aplicar la ley y cómo evalúan los abusos de ICE. Esto ocurre en un distrito con gran población latina y agrícola que enfrenta el reto de equilibrar la seguridad fronteriza con programas como el H2A que permite contratar trabajadores temporales extranjeros. Portland podría enfrentar incendios urbanos masivos similares a los ocurridos en Los Ángeles debido a la combinación de veranos más calurosos, sequías prolongadas y viviendas cercanas a zonas boscosas. Esto lo aseguró Robert McCullough, experto del sector energético, quien alertó de la acumulación de vegetación seca y la expansión urbana hacia áreas boscosas abren las puertas a que un incendio forestal se cuele dentro de la ciudad. McCullough recomendó medidas preventivas como monitoreo y planes de evacuación y reducción de riesgos. Un agente de la oficina del sheriff del condado de King que estuvo involucrado en un tiroteo mortal cerca del aeropuerto internacional de Seattle-Tacoma la noche del domingo. Según las autoridades, el incidente se originó mientras los agentes respondían a una colisión vehicular en la zona. La investigación quedó a cargo de varias agencias del orden. Hasta la noche de ayer no se reveló la identidad de la víctima ni las circunstancias que llevaron al uso de la fuerza. Portland se prepara para la semana más calurosa del verano con temperaturas entre 95 y 100 grados entre hoy y mañana. El servicio meteorológico emitió un aviso de calor desde las 10 a.m. hasta las 11 p.m. del miércoles. Los modelos pronostican 3 a 4 días con máximas sobre los 90 grados y arrojan que un récord histórico de 98 grados establecido en el 2004 será superado y que las mínimas nocturnas oscilarán entre los 65 y 70 grados, lo que aumenta el riesgo de estrés térmico. Se recomienda mantenerse hidratado y cuidar a mascotas y personas vulnerables. El calor persistirá toda la semana con un ligero alivio hacia el jueves, cuando las temperaturas bajen a los 80 grados. El humo de incendios forestales en la Columbia Británica de Canadá se desplazará hacia el oeste de Washington esta semana, coincidiendo con una alerta de calor emitida para la región. Se prevé que en Bellingham, Mount Vernon y Anacortes se reporten niveles de aire poco saludables durante el día de hoy. Una alerta de calidad del aire está vigente en los condados de Skagit y Whatcom hasta mañana. El servicio meteorológico declaró martes y miércoles como días de alerta por la combinación de calor extremo, riesgo de incendio y humo creciente.
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solo para cargar pilas. Pendiente que le tengo por ahí promoción para que agarremos rumbo a Plaza El Relicario el próximo domingo 26, ¿eh? Oh, va a estar muy bueno el jaripeño, Ramón Cristómono. Olvídese, muy bueno, muy bueno. También les tengo más adelantito para el norte de California. Estén pendiente que lleguen los dos de Tamaulipas a mis paisanos, ahí se los encargo, me los cuiden bien. El próximo 15 de agosto, los Chavalones Tour. Va a estar muy bueno. Arcángel R15 de Chavalones. Ah, muchachos, entonces son los loquillos. Entre algunos otros regalos que les tengo por ahí preparados, porque por ejemplo

mucho, mucho calor. Así que mucho cuidado con los niños, con las mascotas, con los viejitos, con todo. Usted cuídese mucho, compadre, comadre. Mucha agüita, por favor. No le voy a dar el soponzo, el tamafao, si no, ahí andemos corriendo. Hablamos con la música de San Ángel, aquí en el Bronco Show de la Grande. ¡Buenos días!

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0: 41, buenos días, aquí en La Grande con tu compa el Bronco. ¿Puede irse de vacaciones? Sí, podría ser hoy o en hasta 18 meses, pero sería llamando al 1-800-485-0084 con la respuesta correcta a la pregunta del día de hoy. Nombre de mujer que tenga 3 meses la letra A, y para más información, Alberto, cuéntanoslo todo.
1: Bronco, vámonos de vacaciones, mi hermano, marcando al 1-800-485-0084. 1-800-485-0084, marque ese número y contésteme la pregunta de hoy correctamente. Dígame el nombre de mujer que tenga 3 veces la letra A. Nombre de mujer que tenga 3 veces la letra A, me la responde correctamente y solo con eso se va a ir a vacacionar, así como muchos oyentes que han llamado, que han vacacionado, que están listos para vacacionar. Haga eso, marque 1-800-485-0084, dígame el nombre de mujer que tenga 3 veces la letra A y váyase de vacaciones a Orlando, a Cancún, a las Bahamas, a Punta Cana o a Las Vegas. Si no, se va solo, se va con 3 miembros de su familia y tiene hasta 18 meses para decidir cuándo toma las vacaciones. Aproveche, váyase a vacacionar, 1-800-485-0084. Las primeras 10 que me digan el nombre de mujer que tenga 3 veces la letra A se van a Orlando, allá a los parques temáticos de Disney, a Cancún en México, a las Bahamas, a Punta Cana, a la bella República Dominicana, y si no, se va a ir a pasar un fin de semana en Las Vegas. Recuerde, 3 miembros de su familia lo acompañan y tiene hasta 18 meses para decidir cuándo toma las vacaciones. Pronto, este es un comercial pago por GoVacation. ¡Vámonos de vacaciones!
0: ¡Vámonos! Pero marcando el 1-800-485-0084 con la respuesta correcta a la pregunta del día de hoy. Nombre de mujer que tenga 3 veces la letra A. ¡Continuamos aquí en La Grande! ¡Buenos días!

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4: Desde el Centro Informativo de Bustos Media, estas son las noticias. Les saluda Carlos Martín Valdés.
5: El Departamento de Seguridad Ocupacional de Oregon recordó a los empleados la obligación de proteger a los trabajadores frente al calor extremo y al humo de incendios forestales. La norma exige agua, descanso, sombra, aclimatación y planes de emergencia cuando el índice de calor alcance los 80 grados, con medidas adicionales a partir de los 90. En cuanto al humo, la ordenanza establece monitoreo de la calidad del aire y controles administrativos como reubicación, ajuste de horario y el uso de respiradores aprobados para reducir la exposición a partículas finas. Las autoridades de salud pública del condado de King emitieron una alerta tras hallar un murciélago con rabia en una transitada acera cerca del campus de la Universidad de Washington. El animal fue descubierto el miércoles y confirmado positivo el viernes de la pasada semana, lo que generó preocupación por posibles contactos. Se advierte que cualquier persona que haya tocado al murciélago, aunque no haya sido mordido, debe buscar atención médica inmediata o llamar al 206-296-4774 para evaluar tratamiento preventivo. La rabia es mortal si aparecen síntomas, pero puede prevenirse con atención temprana. 3 niños murieron tras un choque de 2 vehículos cerca de Mapton la noche del sábado. El accidente se produjo cuando un Subaru Legacy no se detuvo en una señal y fue impactado por otro auto. 3 menores de 2, 10 y 11 fueron expulsados del Subaru y fallecieron en el lugar. El conductor del Subaru, Germán González Verduzco, de 30 años, fue hospitalizado y luego ingresado en la cárcel del condado de Yakima bajo sospecha de homicidio vehicular tras admitir que había consumido alcohol antes del choque. Su fianza fue fijada en $10,000. Un jurado de Portland otorgó $32,000 de compensación a un inquilino tras demostrarse que su arrendador actuó de mala fe. El asunto comenzó cuando Jonah Spring se negó a pagar $287 por el cambio de un enchufe quemado y por ello la empresa Aetna Properties le subió el alquiler en $100 mensuales. El fallo inicial de $16,000 se duplicó automáticamente por disposición legal y además el arrendador va en camino de cubrir los $225,000 invertidos por Spring en el proceso legal. Aetna Properties anunció que apelará. Un residente de Rhode Island, John Michael Sherwood, fue condenado a 15 años de prisión por 3 delitos federales de tráfico de narcóticos. Tras un juicio de 6 días realizado en abril, se conoció que Sherwood, de 69 años, trasladó 300 libras de metanfetamina y casi un kilo de fentanilo desde California hasta Olympic Peninsula, que luego intentó trasladar en una moto acuática y una balsa inflable hacia Vancouver Island. Los fiscales describieron al acusado como parte de una red de tráfico que operaba como un servicio de reparto de estupefacientes. Voz informativa, Carlos.
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8 de la mañana con 6 minutos. Buenos días, Oregon, Washington, California, territorio de la grande. En este martes 21 de julio de este 2026. Muy buenos días, les saluda su compa el Bronco. ¿Cómo está? Eso, Cuaco, que ya nos apareció. Un par de días anteriores al de este, que es el de hoy, sino a los de atrás, pues había estado nublado en las mañanas. Hoy, desde temprano, despejadito, y el cielo está ahí brillando el solecito. Así que ahorita le voy a dar todos los detalles acerca del clima. Por el momento, ánimo, mi gente, ánimo, y tres veces ánimo. Para cargar pilas y sacudir tristeza, le tengo pura música cachetona, llegadora, bailadora y cantinera. Más adelantito, herencia de grandes. Los Tijuanes de Tucana, Jesse Uribe y mucho más, así que prepárese. Más regalos y más pepachos para que participe a través del WhatsApp 971-322-7844, porque el que madruga a su compa el Bronco le ayuda aquí en La Grande.

0: 8 de la mañana con 24. Buenos días, aquí en el Grande con tu compa el Bronco. Saludito y papacho para nuestra gente. A ver, en Ciudad Esmeralda, ¿cómo estamos, Emerald City? Aquí le da el repasón. No, muy buenos días, Ken Buren. Para toda nuestra gente que está sonriendo en Federal Way, sí, Tacoma, ¿cómo estamos? Temperatura 72 grados Fahrenheit.
1: Lo que dice el clima es verdad.
0: Cielos despejados.
2: ¿Sí?
0: El día de hoy la temperatura será cercana a los 90 grados Fahrenheit. Así es, desde muy tempranito el sol está brillando. Mañana prácticamente igual, en los 90. Y jueves y viernes un poquito más fresco, pero no hay lluvias ni tormentas. En los horizontes nada más unas nubes coquetonas que nos ayudan a mejorar la temperatura. 8 de la mañana con 25, así que cielos despejados para Ciudad Esmeralda y sus alrededores, escuchando.

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mañana con 41. Buenos días, aquí la grande con tu compa el Bronco. Y llegó el momento de dar el repasón a las estrellas y los estrellados. Ok, continúan los ecos del mundial, o de la final del mundial, pero no necesariamente del fútbol y del pésimo comportamiento del equipo argentino y de algunos aficionados argentinos y de la pésima forma que tienen de aceptar la derrota en la selección argentina y algunos aficionados argentinos. No, eso no, sino del medio tiempo. Liam Gallagher del grupo Oasis se suma a las críticas del show de medio tiempo del mundial. Dice: fue un mal viaje. Y si alguien sabe de viajecitos es mi compa Liam Gallagher, que le encanta la fiesta. Lupita Nyong'o asistió a la final del mundial entre España y Argentina. Esta guapísima mujer, descendiente de padres africanos, espero no equivocarme, porque nació en México y vivió bastante tiempo en México. Y tiene un gran cariño para el pueblo mexicano. Ahí nació. Y habla, de hecho habla español, muy bien. Pero fue a España y Argentina, pero con la playera de la selección mexicana. Está bien, cada quien apoya a quien quiere. Pero también, tranquilo, ¿no? Oye, y en todo el mundo de los espectáculos, ¿ya vieron el primer tráiler, el primer adelanto de la película Avengers Doomsday? Reúne a los Vengadores, los Cuatro Fantásticos y a los X-Men. Hashtag, buen momento para hacer un nerd. 8 de la mañana con 43, aquí en La Grande.

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4: Desde el Centro Informativo de Bustos Media, estas son las noticias. Les saluda a Carlos Martín Valdés. Bienvenidos a la información. Buenos días. La inmigración es un tema central de los 11 candidatos que buscan reemplazar al congresista Dan Inhofe en el Distrito 4 de Washington, donde la agricultura depende de una fuerza laboral estable. Todos coinciden en la necesidad de garantizar trabajadores para el campo, aunque difieren en cómo aplicar la ley y cómo evalúan los abusos de ICE. Esto ocurre en un distrito con gran población latina y agrícola que enfrenta el reto de equilibrar la seguridad fronteriza con programas como el H2A que permite contratar trabajadores temporales extranjeros. Portland podría enfrentar incendios urbanos masivos similares a los ocurridos en Los Ángeles debido a la combinación de veranos más calurosos, sequías prolongadas y viviendas cercanas a zonas boscosas. Esto lo aseguró Robert McCullough, experto del sector energético, quien alertó de la acumulación de vegetación seca y la expansión urbana hacia áreas boscosas abren las puertas a que un incendio forestal se cuele dentro de la ciudad. McCullough recomendó medidas preventivas como monitoreo y planes de evacuación y reducción de riesgos. Un agente de la oficina del sheriff del condado de King que estuvo involucrado en un tiroteo mortal cerca del aeropuerto internacional de Seattle-Tacoma la noche del domingo. Según las autoridades, el incidente se originó mientras los agentes respondían a una colisión vehicular en la zona. La investigación quedó a cargo de varias agencias del orden. Hasta la noche de ayer no se reveló la identidad de la víctima ni las circunstancias que llevaron al uso de la fuerza. Portland se prepara para la semana más calurosa del verano con temperaturas entre 95 y 100 grados entre hoy y mañana. El servicio meteorológico emitió un aviso de calor desde las 10 a.m. hasta las 11 p.m. del miércoles. Los modelos pronostican 3 a 4 días con máximas sobre los 90 grados y arrojan que un récord histórico de 98 grados establecido en el 2004 será superado y que las mínimas nocturnas oscilarán entre los 65 y 70 grados, lo que aumenta el riesgo de estrés térmico. Se recomienda mantenerse hidratado y cuidar a mascotas y personas vulnerables. El calor persistirá toda la semana con un ligero alivio hacia el jueves, cuando las temperaturas bajen a los 80 grados. El humo de incendios forestales en la Columbia Británica de Canadá se desplazará hacia el oeste de Washington esta semana, coincidiendo con una alerta de calor emitida para la región. Se prevé que en Bellingham, Mount Vernon y Anacortes se reporten niveles de aire poco saludables durante el día de hoy. Una alerta de calidad del aire está vigente en los condados de Skagit y Whatcom hasta mañana. El servicio meteorológico declaró martes y miércoles como días de alerta por la combinación de calor extremo, riesgo de incendio y humo creciente.
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9 de la mañana con 8 minutos. Buenos días, Oregon, Washington, California, territorio de la grande. Con el Bronco. Good morning, good morning, good morning. Ánimo y tres veces ánimo, mi gente, para cargar pilas, sacudir tristeza y el dulce, ¿no? En ese martes, martes 21 de julio de este 2026. Listos, en esta hora tenemos los deportes más adelantito. Continúan los ecos de la gran final del mundial, la finalísima. Y por supuesto que vamos a estar hablando de la Liga MX. Hay partidos del día de hoy, partidos del día de mañana, adelantando algunas fechas. Ahora que juega la poderosa máquina del Cruz Azul, juega el Toluca. ¿Por qué? Porque tenemos el campeón de campeones. Así es, tenemos mucho fútbol. 9 de la mañana con 9 minutos. Buenos días aquí en La Grande.

Denver Broncos. Buenos días, Portland, Oregon, Salem, Woodboro, Wilsonville. La temperatura del momento, 75 grados Fahrenheit, cielos despejados. Hoy tendremos triples dígitos, 100 grados, muy caliente.

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35, buenos días, aquí el grande con tu compa el Bronco, aficionados que viven la intensidad del zapatillo. Llegó el momento de hablar del rey de los deportes, de la eterna. Primero, hablaremos de la Liga MX. En primer lugar, vamos a hablar de la Liga MX y en segundo lugar, Argentina, ¿eh? Que se están adelantando partidos hoy a las 6:00 p.m, tiempo del Pacífico. Juega el campeón. Gracias, Mundial, por todas las alegrías. Gracias, España, por ser campeón. Pero le damos vuelta a la hoja y hoy juega el campeón de la Liga MX. El 10 veces. El mejor equipo del todo el año. Y son datos, no opiniones. Cruz Azul contra Puebla. 6:00 p.m. el día de hoy. Partidazo, partidazo. Y a las 8:00 p.m, tiempo del Pacífico, Toluca recibiendo a los Pumas. ¿Por qué se están dando esos partidos? Porque acuérdense que el fin de semana, el sábado, va a ser el campeón de campeones, que lo jugará Cruz Azul Toluca acá en Carson, California. 9:37 p.m. La Liga MX, que arranca ya también aquí en La Grande.

9 de la mañana con 42. Buenos días, aquí en el Grande con tu compa el Bronco. Continuamos a partir del ritmo de los deportes. Los Portland Timbers regresaron a la actividad. ¿Y de qué manera, eh? Humillando y pasándole por encima 5-1. Históricamente nunca había sucedido eso en el estadio Lumenfield de los Seattle Sounders. Y ahora dan otro campanazo. Así es, nos acaba de llegar la información. Dice, estamos enormemente entusiasmados de nombrar a Martí Cifuentes. Martí, porque Martín me recuerda a alguien más. Martí Cifuentes como entrenador principal de los Portland Timbers. Tras concluir un proceso exhaustivo, quedó claro que el conjunto de habilidades que Martí tiene lo convirtió en el candidato ideal. Perfectamente alineado con este proyecto deportivo. Es lo que declaró el gerente general, el señor Nick Grababoy. Así que hay nuevo manda más en Portland Timbers, originario de Cataluña, España, 44 años de edad, más de 2 décadas como entrenador en Inglaterra, Suecia, Dinamarca, Noruega, los Países Bajos y España. Recientemente dirigió el Leicester City de la Liga Premier, tras asumir el cargo en julio del 25. Antes de su etapa con Leicester, fue entrenador principal de los Queen's Park Rangers, tomando las riendas del club en el 2023. ¿Qué más? Dijo, estoy increíblemente emocionado de convertirme en el próximo entrenador de este club. Va a ser el quinto en la historia de los Portland Timbers. Y no solamente eso, sino que nada más que se termine el trámite de lo que es la visa de trabajo, pues bueno, llegará para tomar las riendas por el resto de este 2026. Por el momento, el director técnico interino será el que esté llevando las riendas, Jack Cassidy, que fue el que le ganó a los Seattle Sounders, seguirá al frente hasta la llegada de Cifuentes. Nuevo director técnico, Martí Cifuentes, con los Portland Timbers, y lo tenemos aquí en la Grande.

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Good morning, good morning, good morning. Buenos días, alegría. ¿Cómo estás? ¿Cómo te amanece, corazón de melón? Este martes ya 21 de julio, año 2026. Muchas felicidades para ti si estás de manteles largos, celebrando alguna ocasión especial. Espero que hayas arrancado este día con toda la actitud. Y si no, no te preocupes. Aquí estamos para ponerle buena energía a tu mañanita. Acomódate donde quiera que estés escuchando, porque tengo la buena música, la información, la buena vibra. Muchas sorpresitas, regaladera de premios, nuevas promociones que se están uniendo el día de hoy. Así que gracias por hacerme parte de tu día. Comenzamos con tu caprichoso. Te acompaño hasta las 3 de la tarde.

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es con la original Banda Limón. Vámonos a ver el Capri Weather. Hay alerta de calor por la Oregon. Temperatura actual 78 grados. Máximas el día de hoy llega a los 96 grados. Chico, California 84. Máximas 97. Pasco, Washington. De igual manera, ya llegamos a los 83 graditos. Las máximas 97 grados. Mount Vernon, Washington 77. Las máximas llegando a los 87. Y Yakima, Washington 82. Máximas 97. Chorino de hilo dental. Hay que hidratarse muy bien. El bloqueador solar que no puede faltar, corazones, hay que cuidarse mucho. Ola de calor el día de hoy. Vámonos con más música. Se llama Aqueloquerón con los Paniqueados de Oaxaca y los Patrones de

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grande, la voz mexicana. Yo soy La Capri, estoy conectada en el WhatsApp, es el 971-322-7844. El telefonazo aquí en cabina es el 503-445-0935. Este tema a continuación se llama Para Que Ya No Duela, con duelo, súbele a la grande.

Llama otra vez con Jorge Morales, el jilguero. Qué buena rola sonando aquí a través de la Grande La Voz Mexicana. En este 21 de julio estamos conmemorando el Día Nacional para hacer apoyo para alguien. Y es que se conmemora el Día Nacional para marcar la diferencia. Una iniciativa que invita a todos a estar atentos y apoyar a niños y jóvenes cuando

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1: En México, el delito ya no es robar, es grabar el suceso y publicarlo. La clase política mexicana ha perfeccionado el arte de la impunidad absoluta. Ya no discuten los hechos, los entierran. En lugar de exigir explicaciones claras sobre lo que expone una difusión pública sobre un político, priorizan cazar al que expone los hechos. Es una estrategia deliberada y asquerosa. La privacidad se ha convertido en su búnker favorito, mientras usan el poder público para repartirse lo que no les pertenece. Como si el cargo les diera derecho a una vida blindada, donde todo se vale, siempre y cuando nadie se entere, y que se jode el pueblo. Si un político es expuesto por sus actos, no hablan de la corrupción y responsabilidades, hablan de que lo expone. La ciudadanía ve el mensaje clarísimo: hagan lo que quieran, pero no los agarren. Y así se consolida la cultura más nociva posible, la de la impunidad descarada. Esto es un teatro de marionetas donde los títeres se indignan más por el que mueve las cortinas que por lo que hacen con las manos dentro del bolsillo del pueblo. Mientras sigan más preocupados por tapar la filtración que por arreglar el lodazal, México no tendrá gobernantes, tendrá delincuentes con fuero.
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sonrisa, Joan Sebastián, aquí a través de la grande, la más mexicana. Y el amor es el amor. Y es que el enamoramiento cambia con el tiempo, definitivamente, corazón, pero el amor se fortalece cuando todos los días decides hacer sentir querida e importante a esa persona que tienes a tu lado. Una relación se trabaja todos los días. Vámonos con la música, se llama Ojitos Bellos. Ellos son Grupo Frontera.

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Tauro, el dinero se recupera, pero una buena oportunidad no siempre vuelve. Corazones, regresamos, eso sí, nosotros con el signo zodiacal, quédate conmigo. Ya regreso con Géminis, Cáncer y Leo y con la buena música de La Grande. Por acá te dejo con Más Fuerte, él es Mario Lora.

Patrulla, sintonizas la más mexicana. Yo soy tu caprichosa, qué gusto, qué alegría tenerte aquí en tu casita, la grande, poderte chiquear con las diferentes promociones, pero con la buena música que nos identifica. Ok, Maggie, vamos con tu signo zodiacal. Hazte para acá, geminiano. Hay un mensaje que estabas esperando, bebé. Mantén el teléfono cerquita que te va a llegar y te va a encantar. Uy, Cáncer, deja de cargar con problemas que ni siquiera son tuyos. Que bueno, pues primero hay que resolver los propios para poder ayudar a los demás. Te agobias demasiado, ¿ok? Leo me dice que vas a llamar la atención sin hacer mucho esfuerzo. Aprovecha esa buena vibra. Y ya que estamos hablando de aprovechar, yo aprovecho para mandar saluditos para los caprichosos en el área de Milton Freewater, que sintonizan a la caprichosa, especialmente para el presidente del club, Evel Limón. Muchísimas gracias, corazones, por la sintonía. Este tema a continuación se llama Coleccionando Heridas con Karol G y Marco Antonio Solís.

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Yo soy su banda y que a través de la grande la voz mexicana yo soy tu caprichosa. Ok, ya estoy para acá porque vamos con tu signo zodiacal. Me está diciendo Virgo que no le des tantas vueltas a las cosas. A veces la respuesta es más simple de lo que crees. Libra, un detalle bonito puede cambiar por completo tu día o el de alguien más. Así que atrévete, tetea. Oye, vámonos con la música. Andamos ready. Los Tucanes de Tijuana, Mafio e Isaac. Te recuerdo que el WhatsApp es el 971-322-7844 y el teléfono aquí en cabina es el 503-445-0935. Estamos a la orden. Yo soy la Capri de La Grande.

canto una y otra vez, así con Rey y su banda. Oigan, todo fuera como una mentira nueva, pero las mismas mentiras, ya cámbianle tantito, sean un poquito más creativos. Oiga, vámonos rápidamente con el signo de Acá. Acá le quedan dando malos consejos, ¿eh? Escorpio, no todo lo que se aleja es pérdida. A veces es un favor del destino, recuérdalo. Aunque a veces te lee la corazón, recuerda que por algo están pasando las cosas y se te está, pues ahora sí que quitando algo que no es para ti, algo que no te trae cosas buenas, ¿ok? Sagitario, si viene una invitación que te va a sacar de la rutina, algo bonito que de hecho te va a alegrar tu día. Capricornio, confía en tu chamba, los resultados ya vienen en camino, ¿ok? Vamos con más música. Esto suena, se llama En Peligro de Extinción. Uy, qué rolonón. Grupo Ladrón, Industria del Amor y Brindis aquí en la

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escucharon qué rollo con el pollo bailó esa rolita que está bastante pegajosa? Bueno, si la quieres solicitar, se llama De la A a la Z, ¿con qué personajes y Los Ángeles Azules? Ok, vámonos con el signo de acá, el Acuario. Escucha tu intuición, hoy difícilmente se va a equivocar. Piscis, sonríe un poquito más, porque cuando cambias tu actitud, también cambia tu suerte, tu mentalidad, ¿ok? Y tu entorno, sobre todo. Bueno,

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resiste tu comanda la Checalosa y que a través de la grande, la más mexicana, yo soy la que aplica rollo. Goyo, ¿cómo estás, corazón de melón? Espero que todo esté muy, muy, muy bien contigo en este ya segundo día de la semana. Es martes 21 de julio. Oigan, corazones, pues vámonos con el chismecillo que le está yendo súper bien a Carin León. Y es que te cuento que fue el encargado de cerrar el FanFest del Mundial en Monterrey. Y vaya que lo hizo a lo grande, con más de 100,000 personas que se reunieron en el Parque Fundidora para cantar con él temas como Primera Cita, que estamos escuchando en este momento, Que Vuelva, Despídase Bien. Hoy qué rolononas trae el Carin León, ¿eh? ¿Cómo no iba a reunir a tanta gente? Bueno, aparte fue un concierto gratuito, lleno con luces, pantallas y un ambiente que los puso a bailar a toditos desde el principio al fin. Sin duda un cierre espectacular para el FanFest. La gente súper contenta de poder escuchar y cantar todos los éxitos de Carin León. Y qué mejor que hacerlo sin pagar un centavo. Así está la situación, todo fuera como es. Así, vámonos con la música, aunque duela, con Banda de Cuisillos, no le cambies.

Fran del Recodo aquí a través de La Grande. Oiga, no sé si ustedes, pero esta semana se ha sentido medio raro. Medio rara la semana porque no tenemos pues partidos del mundial, ¿verdad? Corazones, pero se sigue hablando acerca de los mundiales y precisamente Pepe Aguilar compartió que su papá don Antonio Aguilar desarrolló problemas del corazón después de vivir con mucha intensidad la final del mundial de Argentina 1978, donde Argentina y Países Bajos pues disputaron ese lugar. Pepe dice que la emoción de este partido marcó el inicio de esta condición cardíaca, aunque aclaró que no fue la causa de su fallecimiento. También aprovechó para decir que el fútbol tiene ese poder de unir a miles de personas y despertar emociones que difícilmente se olvidan definitivamente. Yo creo que también vimos a Pepe Aguilar apoyando a la selección mexicana en compañía de su inseparable esposa, de la muy querida Ángela Aguilar, y su yernito Cristian Nodal. Lo vimos en un partido de la selección, ¿verdad? Muy feliz. Bueno, vámonos con la música, parece que no, con los Huracanes del Norte. Bebé.

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Oigan, corazones, nos vamos a platicar acerca de Víctor García, que dice que después de 22 años de carrera artística, por fin encontró el sonido con el que más identifica. El cantante asegura que el regional mexicano le permitió mezclar el pop con este género y conectar tanto con nuevas generaciones como con el público que lo ha seguido desde sus inicios. Además, pues acaba de lanzar este sencillo que se llama Te Odio y adelantó que vienen colaboraciones con Eder Muñoz, con Matiz y además de un nuevo álbum y una gira. Así que bueno, pues así está la situación. Estaremos escuchando nuevos temas de Víctor García. Oigan, por otro lado, ya que estamos hablando del mundial, bueno, en esta hora, ¿verdad? Y el chismecito, pues fíjate que Ronaldo está llamando bastante la atención por algo que tiene que ver con Messi. Ahora sí se hizo visible la situación. Ahorita te voy a contar los detalles, no le cambies.

Ya pasé por ahí con Iván Garza, aquí a través de La Grande. Hablemos de Ronaldo, que se la está disfrutando con su familia, con Georgina, lo vimos nadando en una piscina, lo vimos también compartiendo con sus hijos, enseñándoles algunos trucos. Oigan, y tiene una niña que canta precioso, qué bárbara, toma clases del canto y bueno, dicen que es la próxima estrella del canto. Oigan, por otro lado, fíjense que ahora sí llamó bastante la atención porque él siempre ha sido como muy respetuoso con este tema de Messi, pero si no lo dice, no quiere decir que no lo piense. Porque fíjate que le dio like a uno de los videos donde están comentando de que pues el favorito a ganar era precisamente Argentina y que le estaban haciendo un parito a Messi, de hecho, y bueno, pues él pasó a darle su respectivo like a lo que la gente comenzó a comentar, que bueno, pues él no lo dice, pero definitivamente lo piensa, y mira qué manera, porque se fue a apoyar este video que dice, pues la mera neta del planeta. Vámonos con la música, te dejo con esta rolita, no me le cambies.

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0: grande la banda mexicana. Yo soy tu caprichosa, avanzamos con más música para cerrar con broche de oro. Se llaman los jefes de jefes y son los Tigres del Norte. 2:30 de la tarde, como invitado en los estudios de Bustos Media, Mentalista Marcos.
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Se llama Su Nuevo Aviso con Cornelio Vega y su dinastía aquí a través de la Grande Onda Mexicana. Yo soy la Capri. Más adelante platicaremos de una noticia que está causando indignación y mucho debate en México. Y por otro lado, te traigo una super noticia, un especial que estoy segura que te va a encantar. Quédate conmigo porque en cuestión de minutos te cuento de qué se trata, ¿ok? Para que aproveches. Vámonos con esto. Se llama Triste Recuerdo con Lucero. El tiempo.

0: Andalucía, llama Triste Recuerdo con Lucero, que a través de la grande, la más mexicana. 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
1: 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Déjame ver que por aquí me le están colocando. Te me dan, dame un segundito, Capri. Ahora sí, déjame ver. Ya llamo Carmelo, ya llamo Jorlet, me colocaron por acá. José y Zulma también ganó. Ya bien está llamando Diego, me quedan varios cupos. 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
0: 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Vámonos con ese tema, se llama Todo Cambió.

Todo cambió, Miguel Ángel Parra, aquí a través de la Grande Lama Mexicana. Yo soy Laika Aprio, que platiquemos de este caso que sigue generando mucha conversación en México, de los tres adolescentes. Te había contado hace unas semanas de este chico de 13, 15, 16 años que fueron señalados de homicidio de Flaviano, de 50 años, un conductor allá en Mexicali. Serán juzgados bajo el sistema de justicia para menores de acuerdo con la ley. Las medidas de internamiento que podrían recibir van de 3 a 5 años, dependiendo de lo que determine el tribunal. El caso pues está siendo muy comentado, ha abierto el debate sobre las sanciones que los menores de edad deberían de recibir cuando cometen delitos graves. Y bueno, la pregunta es, ¿crees que en estos casos los menores deberían de ser juzgados como adultos bajo todo el peso de la ley, verdad, o mantenerse bajo el sistema de justicia para adolescentes? ¿Tú qué opinas al respecto? Envíame tu WhatsApp al 971-322-7844. Se abre debate. Vámonos con esto, se llama Aquí es con la original Banda Limón.

Frontera, un tema romántico sonando aquí a través de la Grande. Aquí estamos hablando de romanticismo y de mucho amor. Saluditos para los que están enamorados y los que no, también. Oigan, corazones, ya que estamos hablando del amor, pregunta del millón. ¿Todavía crees que existe el amor a la antigua o tú crees que las redes sociales nos han cambiado por completo la forma de enamorarnos? Déjame tu respuesta, tu comentario en el WhatsApp 971-322-7844. Mientras yo avanzo con más música, te dejo con este temazo, se llama Directo al Corazón con Luis Ángel el Flaco.

Dice por acá, cabrón y medio con Grupo Firme, la grande. Oigan, se prendió el cerro acá en el WhatsApp, que estoy recibiendo contestación. Yo les preguntaba hace un ratito si creías que todavía existe el amor a la antigua o las redes sociales cambiaron por completo, pues, esta manera de conquistar. Por acá dice Mari, yo sí extraño el amor a la antigua, que te llamen solo para saber cómo estás, no nada más reaccionar a tus historias. No me deja el nombre por acá, dice, el amor a la antigua era esperar con emoción a ver si esa persona está revisando si ya te dejó, si ya te dejó en visto, dice. Para mí el amor a la antigua nunca va a pasar de moda, abrir la puerta, llegar con flores sin que sea una fecha especial y cumplir la palabra. Saluditos, Ramiro, en el área de Kellin coincidí. Gracias, bebé, por reportarte. Oigan, gracias por participar, ¿eh? O sea que, si nos andamos quejando en las redes sociales, que ya no nos dejan ser románticos. Nada de eso. Cuando uno quiere ser romántico, lo es. Con redes o no redes. Pero bueno, vámonos con una música más fuerte. Nos canta Mario Lora.

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Vámonos con más música. Se llama Eso Duelo con Intocable. Sí.

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0: con nosotros aquí en los estudios de Bustos Media. 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Vamos a hablar de cómo ponerle un alto a esa mala suerte, cómo romper esas rachas que parece que no terminan y cómo aprender a proteger esa energía que necesitamos, sobre todo de la gente negativa, de la gente mala leche a nuestro alrededor, que nos da una sonrisa y por atrás nos da la puñalada. Hay que tener mucho cuidado. 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
0: Bueno, mentalista Marcos, ¿qué te parece si nos vamos a la línea telefónica?
1: Bueno, Capri, entonces inmediatamente vamos a darle contestación a esta primera persona en línea. Muy buenas tardes, ¿con quién tengo el gusto?
2: Catalina Venegas.
1: Catalina, sea bienvenida a este segmento del mentalista. ¿Cuál es tu fecha de nacimiento?
2: 14 de junio del 77.
1: Catalina, ¿y cuál es su consulta?
2: Pues le cuento, mi esposo siempre fue muy irresponsable con el dinero, ahorrador, cumplido. El problema es que tiene tiempo, no mucho, pero tiene tiempo que el dinero simplemente no alcanza. Y él trabaja igual que antes, pero el dinero se va en cosas que no tienen sentido, gastos raros que él no sabe explicar bien. Y ya ni pagamos la renta a tiempo.
1: Bueno, Catalina, vamos a mirar a ver qué nos dicen los caracoles vírgenes. Veo acá, mi querida amiga, que inclusive...

0: se hace como el desentendido, se hace como que la cosa no es que con él, y es más, por lo que veo acá, prácticamente tú eres la que tiene la culpa.
1: Sí, sí, solo me dice que estoy loca y se sale de la casa y no regresa hasta muy noche.
0: Según veo a través de los caracoles vírgenes, Catalina, su esposo viene teniendo una cercanía con una mujer del pasado de él, que es prácticamente quien lo está colocando a él en un entredicho. Y lo peor es que las insinuaciones van más allá de lo normal. Van más allá de lo normal. Dicen que al ladrón lo hace la ocasión. No sé si sabe a quién me estoy refiriendo.
1: Sí, supuestamente es su prima que vino de Honduras y que le quiere ayudar, pero pues no le creo nada. Pero tampoco tengo pruebas.
0: Ni las va a conseguir, mi querida amiga. Ni las va a conseguir porque esta mujer sabe muy bien cómo hacer sus cosas. Y esta persona, esta supuesta prima, ya le está dando bebedizos y tomizos con sangre de su propia regla, con agua de calzón. Y es por eso que prácticamente va a separarlos a ustedes. Pero ella no lo ama a él. Ella solamente quiere la posibilidad de que él le ayude a arreglar los papeles, ya que él se hizo ciudadano hace poco tiempo, mi querida Catalina. Mire, la voy a dejar en línea privada con mi colega, con el mentalista Andrés y con el mentalista Milo. Ellos dos se van a hacer cargo de su caso y ellos le van a decir cuál es el siguiente paso a seguir. ¿Le parece bien?
1: Sí, espero.
0: Gracias, Catalina. Dios te bendiga. Hermano y hermana en Cristo, sé muy bien que estás atravesando por momentos complejos y sé muy bien que en redes sociales has buscado ayuda y te han decepcionado. 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
2: En breve regresamos con más. 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

0: Ya nos encontramos con Mentalista Marcos. Vamos a hablar acerca del tercero en discordia. ¿Cuántas personas están viviendo de repente esa infidelidad en este momento? ¿Se puede superar ese dolor? ¿Es posible recuperar el amor y reconstruir una relación después de una traición? Hoy nos acompaña Mentalista Marcos para hablar de este tema tan difícil y responder las preguntas que muchos se hacen a través de los caracoles y del tarot, que revelan la verdad y te puede ayudar a sanar o probablemente tener de regreso a ese amorcito. Corazón, nuevamente, Mentalista Marcos, bienvenido aquí a los estudios de Bustos Media. ¿Y qué te parece si arrancamos con el número telefónico al cual la gente se puede comunicar para esa lectura del tarot y de los caracoles en vivo y a todo color?
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0: Ok, Mentalista Marcos, ¿te parece si nos vamos a la siguiente llamadita?
1: Con tu permiso, Capri, vamos a decirle a esta persona muy buenas tardes. ¿Con quién tengo el gusto?
2: Con Norma Pedrosa.
1: Norma, mil gracias por participar en el segmento del Mentalista y gracias por permitir que su llamado salga al aire. Norma, por favor, ¿cuál es su fecha de nacimiento?
2: Marzo 3 del 71.
1: ¿Y cuál es su consulta, mi querida hermana?
2: Maestro, es que le agarré un miedo muy grande a salir. Antes yo era una mujer muy independiente, salía sola a todas horas y ahorita no puedo salir de mi casa. Me agarra una angustia muy fuerte y tengo que regresarme. Y pues ya hasta me corrieron del trabajo.
1: Bueno, Norma, vamos a mirar a ver qué nos dicen los caracoles vírgenes. Veo acá que usted ya visitó a su doctor de confianza, ¿es así?
2: Sí, me dio pastillas para la ansiedad y me las tomo, pero no siento que mejore. No puedo manejar, no puedo salir y me siento inútil.
1: Lamentablemente, Norma, déjame decirte que si bien el doctor te está tratando en base a tu síntoma, pues esto te está originando a ti un problema mayúsculo, mi querida amiga. Mira, tu desequilibrio fue propiciado por alguien de tu trabajo que lo hizo para que te despidieran y esa persona pudiera ascender y ocupar el puesto que tú estabas teniendo en ese restaurante, mi querida amiga. Y lo peor es que esa persona hizo tan mal las cosas que vas a caer en un pozo depresivo del cual va a ser muy complicado que salgas, mi querida Norma.
2: Ay, maestro, por favor, ayúdeme a quitarme eso.
1: Norma, voy a necesitar que vengas a nuestro centro de ayuda espiritual. Acá yo te voy a hacer una consulta. Me vas a traer 3 velas de vaso de color blanco. Velas de vaso de color blanco, tienen que ser completamente blancas, y voy a necesitar que me traiga aceite de aguacate y voy a necesitar que me traiga también una botella pequeña de agua. Una botella pequeña de agua. Te voy a hacer un análisis y dependiendo lo que veamos allí, le voy a decir, ya sea al mentalista Andrés, al mentalista Milo, al mentalista Omar, a la mentalista Mari, a la mentalista Yesenia, al mentalista Jacob, Santiago, Luciano, a cualquiera de ellos que te atienda y que empiecen contigo un tratamiento de despojo. ¿Te parece bien si te dejo en línea privada y seguimos hablando fuera del aire?
2: Está muy bien, espero. Gracias, maestro.
1: Gracias, Norma, y que Dios te bendiga. ¿Y tú? ¿Qué estás esperando? Es el momento de decir basta al infortunio, la calamidad y los problemas. 971-202-1496, 971-202-1496. 96.
0: Bueno, con eso despedimos a Mentalista Marcos, quien regresa el día de mañana aquí a los estudios de Bustos Media. Pero recuerda que te puedes comunicar, ellos atienden tu llamada 24/7 y están disponibles en su templo espiritual. Yo avanzo con más música, Caprichoso Bebé, no le cambies, sintonizas La Grande. La Grande.

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2: Muy bien, bueno, esperemos que estén teniendo una bonita tarde. Gracias por acompañarnos. Tenemos el podcast si se pierden estas historias todos los martes. Tenemos el Chocolatazo Asesinos Inesperados, las parodias, las 10 de Erasmo, algunas entrevistas y temas obviamente importantes, chistosos, cosas que tienen que ver con el programa. Así que vamos con María, que nos va a platicar el día de hoy cómo es que a ella la engañaron y le pusieron el cuerno hoy, Martes de Infieles. ¿Cómo estás, María? Buenas tardes.
3: Muy bien, Chocolata.
2: Qué bueno. ¿Hace cuánto que te engañaron?
3: Ah, ya hace unos añitos atrás, por eso ahorita me río de la situación.
2: Sí, como que el tiempo es el mejor, dicen que el tiempo lo cura todo, ¿no?
3: Oh, sí, sí, sí.
2: Muy bien, María, pues platícame, estabas en tus momentos de enamorada, todo bonito, ¿cómo estaba la relación cuando te enteraste que él te engañó?
3: Pues me enteré porque pues lo caché en, porque yo llegué a donde yo sabía que se estacionaba. Era un troquero, para variar.
4: ¡Ah! ¡Y esos troqueros, no!
3: Entonces, yo estaba ahí esperándolo, según yo, de incógnita, ahí en mi carro, metidita, observando. Y nada, que en lugar del sinvergüenza apareció un taxi y se bajó una mujer. La mujer manejaba el taxi, ella era la chofer.
2: Antes de que sigas.
3: Porque le tocó y nada.
2: María, antes de que sigas.
3: Para ver y yo dije, ¿y
2: no, no me escucha, ¿verdad?
3: Sí, a ver, Mari.
4: Mari.
3: Voy y me lo enfrento. No. Le pregunto.
4: Le María, digo, como taravilla.
3: Y me dice.
2: María, déjala.
3: Perdón, ando buscando al chofer del tráiler. Oh, sí. Dice, ¿usted es su esposa? Le dije, pues fíjate que no, de seguro yo soy una igual que tú. Porque ya sabemos cómo son los perreros, o sea, ¿para qué nos hacemos? Y entonces...
2: Eso le contestaste tú a ella.
3: Penarilla y todo, el caso es que le dije, no te preocupes, yo sé de qué pata cojea, así es que no te apures, pero bueno. El caso es que nos hicimos cómplices y lo esperamos ahí...
4: No manches, oiga. ¿Y cómo se veía la del taxi? Más joven, buenona, ya tiradona como el bueno, como la show. No.
3: Tal vez un poco más joven.
2: Pégale.
3: Tal vez un poco más joven.
2: Más joven y cuando te vio, se platicaron.
3: Platicamos y hasta fue y me compró un café para que no nos durmiéramos. Dijo, espérame aquí, ahorita voy a comprar unos cafés. Se fue y me trajo el café y no, pues ahí nos amaneció.
4: No,
3: nunca llegó el susodicho. Ah. Yo creo que le avisaron, pélate porque ya te andan buscando.
4: Chulada, le dijeron, como trailero. Cobra 25. ¿Qué pasó? Oye, güey, se te juntó el ganado. Se te juntó el ganado, güey. Y el vato dijo, oye, güey, ya llegó llegó la del taxi, Simón. Y también llegó la vieja guanga de mi esposa. Se mira, ahí está, güey.
2: No, vieja guanga.
4: Estoy diciendo que así hablan ellos.
3: No te pases.
4: Así hablan ellos. Ese güey puso el cuerno y a mí me pegas.
2: Che,
4: tú también no lo lleves a otro extremo.
2: ¿Tú también qué?
4: No, pero...
2: Oye, María, bueno. Entonces, ahí te diste cuenta de que él, porque yo sé que los traileros, donde son el área de descanso, suelen invitar a chicas que ahí los vean, porque en el camarote, o como le llamen, en del tráiler, pues ahí es donde tienen sus aventurillas. Regresando, no te vayas, regresando me dices... ¿En qué momento ya se vieron los tres y ya habló con la otra? Si era la amante o nada más era una chica de un momento, regresando aquí en Martes de Infieles. Ya regresamos.
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0: estamos de regreso con Martes Infieles, el caso de María y el trailero y la chica del taxi.
1: Ay, ok, María, vas a ver a tu esposo donde tenía su trailer estacionado y llegó otra primero que tú. Te hiciste amiga de ella, sí. Lo esperaron, no llegó. Sí. ¿Hasta cuándo te tocó verlo y decirle, sé que andas con otra?
2: Sí. No, nunca llegó. Hasta otro día me llamó y yo le dije, yo sé que te diste cuenta que te estábamos esperando. Pues más te valió que no hayas llegado porque, pues, estábamos enojadas. Tanto las socias como yo.
1: ¿Eh? La pregunta es, ¿era realmente la socia, era la amante o era solo una chica que de esas de que les pagan ahí?
2: No, era conocida de él, era amante de él.
1: ¿Ella te dijo que le prometía el cielo, las estrellas y todo?
2: Sí, claro. Y pues palabras conocidas no tienen testigos, o sea, uno sabe, los hombres siempre te dicen, ay, es que como tú ninguna, por favor, hombre.
3: ¿Pero por qué no me crees esas palabras?
4: Pero es que no es malo decirles como tú ninguna, o sea, hay otras mejores, o sea, peores.
2: No mientes. Sí, lo que pasa es que la misma sopa aburre. Yo entiendo, por eso uno pues también tiene que echar su canita al aire, pues y luego.
4: Ah, se vengó.
1: ¿Te vengaste?
2: No, sí, me vengué, y con alguien más joven que él.
1: ¿Y él lo supo?
2: Pues sí.
4: Si no, no es venganza, Choco, tiene que enterarse.
1: Ok, y entonces.
2: Ah, no, pues sí, para que duela.
1: ¿Terminó la relación o los dos siguieron juntos, pero nada más por las apariencias?
2: Terminamos. Y quiero que sepas que hasta la fecha, no hace mucho todavía me llamaba. Mira, el hombre nunca va a dejar a una mujer, aunque no esté tan buenota, no. O sea, los hombres no dejan a las mujeres. La mujer es la que dice hasta aquí.
1: Dicen, María, que un hombre nunca deja una buena mujer, aunque, como dices tú, hay otras cosas más allá de lo físico, porque el físico igual les va a cansar. Entonces, ¿ese hombre siempre te buscó?
2: La verdad que sí. Ah. Y ya definitivamente no, yo le dije, ¿sabes qué? No, tú por tu camino y yo por el mío, no hay problema.
1: ¿Tuvieron hijos?
2: Sí, perdón.
1: ¿Tuvieron hijos? ¿Cuántos?
2: No tuve, ya él tenía sus propios hijos, yo tenía mis propios hijos.
1: ¿Cuánto duró la relación?
2: Varios años, como unos, que serán 5 años, por ahí.
4: Oye, Choco, yo quiero hacer una pregunta a todos los traileros que nos escuchan. ¿Algún día se les juntó el ganado ahí donde se estacionan? ¿Algún día se les juntó el ganado? Olvídense de la carga, el ganado.
1: Llámenos 1-888-874-2656. Se les juntó el ganado. ¿Es verdad todos los mitos de los traileros? ¿Ustedes son infieles? ¿Es verdad que ahí en donde hay áreas de descanso, como dijo la Choco, llegan las ¿cómo le llaman? Las cariñosas.
2: Llegan
1: las cariñosas y más. Bueno, María, gracias por platicarnos esto. Ahí quedó, pues cuiden a sus mujeres y cuídense mucho. Esta fue otra historia de Martes de Infieles.
2: André, hasta luego.
4: A mí me hubiera gustado que esta historia hubiera terminado, Choco, en que María, cuando estaba esperando al vato ahí con la del taxi, se habían metido en el asiento de atrás del taxi y se habían besado.
3: Sí. ¿Cómo le enganchaban el celular también al otro?
4: Se hubieran besado ustedes, y que ella la agarrara del cuellito así. Oh.
2: Ay, qué asco.
1: Eres un marrano estúpido.
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3: Muy bien, nos vamos con el chocolatazo a Chihuahua y tenemos a Héctor. El chocolatazo es para Yolanda. ¿Ella es tu novia o tu esposa, Héctor?
4: No, es mi esposa por casi 25 años.
3: Oye, es tu esposa, Héctor. Yolanda es tu esposa desde hace 25 años. ¿Y cuándo fue la última vez que la viste en persona?
4: Pues se fue el viernes pasado.
3: ¿O el viernes apenas se fue para Chihuahua?
4: Sí, sí, sí.
3: ¿Y tú le vas a hacer el chocolatazo a ver si no se anda portando mal por allá en Chihuahua?
4: El problema, a veces hay prioridades, como por ejemplo el estar tiempo juntos, ¿verdad? El estar tiempo juntos, el aprovechar pues todavía no estamos viejos. O sea, como para tener el relaciones, sexo, una vez por semana, dos veces por semana. Como que pues yo todavía me siento bien joven, me siento bien.
3: O sea, el problema es de que ella tiene tiempo y en vez de dedicártelo a ti o tener sexo contigo, pasarla bien, ella hace otras cosas y tú te sientes todavía con energía para hacer eso.
4: Sí, yo todavía estoy bien, pues estoy bien.
5: Te quedas al mirado porque todavía mi pájaro está furioso.
3: O sea, tú con energía, con todo, pero ella pone excusa siempre.
4: Y ella es la que yo entiendo lo de la menopausia y todo eso, pero ya pasó todo eso, ya pasó.
3: O sea, como que tú no eres su prioridad.

0: mi cuñada está casada con mi hermano y son uña y mugre. Entonces le digo, yo le platiqué a mi cuñada y pues se haga cuenta que como cuauhtémoc le puedo quemar los pies y las manos. Y mete las manos por ella y los pies, se los queme y dice que no, que ella es una mujer acá.
1: O sea, ¿tú crees como que ellas traen algo ahí entre manos, pero la cuñada no te dice nada, la defiende?
0: Sí, que jamás, o sea, que son mis pensamientos llaneros, que yo traigo ideas en la cabeza, que nunca, como que cómo se me ocurre hacer pensar eso. Entonces,
1: o sea, te dicen como que estás loco. Oye, pero tú nunca la has engañado, le has puesto el cuerno y ahora, pues, tu conciencia no te deja en paz.
0: Fíjate que de hecho tuve dos mujeres antes de casarme con ella, con mi esposa.
1: ¿O antes de casarte tú ya andabas con dos mujeres?
0: Una de ellas, como no estaban mis niños chiquitos, y trató de reconciliarse conmigo para que yo dejara a mi esposa y mis hijos chiquitos y mantuviera los de ella.
1: O sea que engañabas a tu esposa con esta mujer cuando tus hijos estaban pequeños.
0: Sí, estuve, pues sí, salí con ella y estuvimos... Pero hace 15 años.
1: Puede ser que tu esposa se haya dado cuenta de este engaño y puede ser que se esté vengando y tú ni en cuenta, ¿no? ¿Y entonces qué le dijiste ahí a tu amante?
0: Que no, así la acosté, claro, le dije, yo no voy a dejar a mi familia. Además, tú me dejaste por otro que tenía feria.
1: O sea, tú andabas con esta mujer mientras tenías a tu esposa y tus hijos pequeños. ¿Y por qué se alejó ella de ti? ¿Por qué se fue con otro que tenía dinero?
0: Sí, ella me dejó por otro vato.
1: ¿Pero por el dinero?
0: Sí, por la lana y todo eso. No era ni lana del chavo, era lana de los jefes.
1: Bueno, entonces, en conclusión, ¿sí le has puesto el cuerno a tu mujer?
0: Y la otra morra, quiere que deje yo a mi familia.
1: O sea, ¿ahorita todavía quiere que dejes a tu mujer?
0: Otra morra.
1: O sea, ¿tienes otra parte de la que hablamos ahorita?
0: Otra.
1: Oh, my God, o sea, ¿y qué onda con esta otra con la que andas?
0: Sí, pues tengo mi, no se crea, aunque tenga ya mis 50 puntos acá, pero yo no quiero dejar a mi familia. ¿Sí me explico?
1: No, sí, claro, te entiendo perfectamente, pero digamos que ahorita Yolanda no te manda los chocolates a ti y se los manda a otra persona. ¿Tú con cuál de esas dos mujeres te vas a quedar?
0: Pues, primero que nada, necesitaría recuperarme del golpe emocional, ¿verdad?
1: Sí, claro, primero del engaño que te va a hacer Yolanda, ¿y luego?
0: Encontrarme yo mismo, ¿verdad? Encontrarme, porque, pues, ya, imagínate el fregadazo, entonces, reencontrarme yo mismo, y, pues, soy la estructura y la columna de la familia. Pero si llegara a pasar, todo puede pasar. Pero si llegara a pasar que los chocolates van para otra persona, tengo que ser no un macho, pero un verdadero hombre y dejar mi casa.
1: O sea que si descubres que te engaña, igual te vas y le dejas tu casa.
0: Dejarle mi casa a ella, salirme, no lo voy a pelear nada.
1: Oh, no. Bueno, eso lo dices porque ¿con qué cara? Pues la estás engañando con dos mujeres, pero entonces ¿con cuál te quedas de las dos si te engañara?
0: Yo creo que me iría con una, la más reciente, porque ella se divorció y nos reencontramos en Facebook.
2: You suck.
1: Oh my God, entonces eres un coscolín. A ver, vamos a marcarle, Héctor, a tu esposa Yolanda y a ver qué sucede. No haga ruido.
3: ¿Hola?
1: Sí, bueno, con Yolanda, por favor.
3: Ahí se la paso.
1: Bueno, con Yolanda, por favor.
4: Sí, ¿quién habla?
1: Hola, bueno, mira, mi nombre es Carla, yo te llamo de una compañía de chocolates. Nosotros tenemos una promoción, Yolanda, donde le mandamos unos chocolates en forma de corazón a alguna persona especial que tú tengas. Este es solo para promocionarlos y darlos a conocer. Si tú tienes a alguien especial, nosotros le mandamos estos chocolates. Es totalmente gratis. No sé si tú tienes a alguien especial a quien te gustaría que se los enviemos.
3: Buenas tardes.
1: Sí, buenas tardes. Estaba hablando con Yolanda.
3: ¿Quién habla?
1: Sí, está hablando ahorita con Yolanda, que te pasó el teléfono, te hablo de una compañía de chocolates.
3: ¿Quién habla, por favor? Disculpe.
1: ¿Con quién hablo, perdón?
3: Con el hermano.
1: Tú eres el hermano de Yolanda. ¿Puedo hablar con Yolanda, por favor?
3: Con la hermana de ella, de Yolanda. ¿Buscas a Yolanda?
1: Sí, con Yolanda, por favor.
3: ¿Qué se le ofrece? No está ella, digo.
1: Pero ahorita estaba hablando con ella, ¿me la pasaste?
3: Sí, no, era mi otra carnala.
1: No, en serio, me la quieres esconder, ¿no?
3: ¿Quién le habla? ¿Para qué la editaba?
1: Bueno, es algo muy simple. Nosotros tenemos una promoción donde le mandamos chocolates a alguna persona especial que ella tenga y eso es todo.
3: ¿Entonces dónde los vas a enviar?
1: Pues a donde ella me diga que mandemos los chocolates, ahí los enviamos y es totalmente gratis, solo una promoción.
2: Se burló y colgó.
1: Héctor, ¿estás ahí?
0: Sí.
1: ¿Quién es ese hombre que contestó?
0: Es el cuñado, el hermano.
1: O es el hermano de ella, pero ella sí contestó primero, ¿verdad?
0: Sí, sí contestó ella.
1: Bueno,

0: vamos a llamarle de nuevo, ¿ok?
1: No, ¿sabe qué? Mejor no.
2: ¿Ya le sacó, Choco?
3: No, que muy hombre, Brody, con tres mujeres, a ver.
0: ¿Por qué ya no quieres que le hagamos el chocolatazo?
1: ¿Sabes qué? Estoy aquí, me agarraron cuando estoy aquí comprando un mandado. Mejor en otra ocasión le hablamos.
3: Márcale, Choco, de aseguro ya tiene a otro.
1: No.
0: ¿Ya no le marcamos? ¿Te dio miedo?
1: Sí, ya mejor así la dejamos. Así la dejamos.
3: Le tiene miedo al cuñado, ya le dio miedo aquí al Brody.
0: O sea, primero dijiste que yo creo que sí te engañaba y ahora ya cambiaste de parecer. Ahora dices, no, yo creo que mi mujer no me engaña.
1: No, pues es que a lo mejor sí es cierto. Yo le estoy inventando acá. Y pues son 24 años y casi 25 años y no tengo razón, no tengo motivo.
0: La verdad, o sea, en pocas palabras ya tuviste miedo, ¿no?
1: Y si ella descubre que la ando investigando acá, que se va a agüitar.
2: Vamos a marcarle, Choco, ahí se está marcando.
1: No, mejor ahí muere. Mejor ahí está bien, hombre. Ahí está bien. Ahí nos vemos, pues. Tengo acá la leche, el mandado que ando comprando. Ándale, pues. Gracias, gracias.
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0: yo solito, pero no les voy a decir cómo. Mejor vamos a escuchar la continuación de esta parodia que me pidieron de El Ranchero Chido siendo un testigo protegido. ¿Quiénes son los testigos protegidos? Los que de repente alguna vez anduvieron en malos pasos y después se arrepienten y empiezan a soltarle al gobierno todo el rollo, y el gobierno los perdona y les cambia el nombre, les pone pelucas y ya los manda a vivir donde nadie nos conozca. Es un testigo protegido. Entonces El Ranchero Chido es un testigo protegido según esta parodia.
1: Hola, primo. Pues una parodia, ¿no? Una parodia de que El Ranchero Chido es testigo protegido, vatos. Y se da cuenta el Seleno Biribiri Baranda. Le pone dedo porque tiene pues un clavillo de todo el billete que le suelta. Pone dedo, se lo llevan al botellón, pero pues está allá.
2: En el episodio pasado.
3: O sea, que eres un testigo protegido. Eras de esos narcos que les quitaba los aguacateros. Les robaba los limoneros. Y era muy caro el limón por tu culpa. ¡Ranchero!
4: No, yo lo único. Te voy a decir yo por qué soy testigo protegido.
3: ¿En qué andabas? ¿Quién eres en realidad?
0: Siento que lloro como Rosenda Bernal con el Seleno. Rosenda Bernal.
3: ¿Quién eres en verdad?
4: Yo soy testigo protegido porque una vez encontraron una red de tráfico de perros que llevaban a China y los hacían pasar como pandas. Y allá vendían como panda, según ellos, pero eran perros de México, al estilo Texcoco. Y yo les di una receta de Carmelo. Carmelo son los que hacen carnitas ahí en Quiroga. Esa es como, es una receta de familia que es como Coca-Cola, que nadie sabe. Y yo les dije allá a los chinos cómo hicieran carnitas, estilo Quiroga, pero de perro, que parece panda.
3: ¡Ay, qué es eso! ¿Qué es esto? ¡Ay, dónde caí con qué hombre!
4: Y eso es lo que pasó. Entonces yo vengo siendo pues que me robé la receta de las carnitas Don Carmelo, famosas ahí de Quiroga. Se las vendió un chino y aquel vende según él pues carnitas de panda, pero no son pandas, son perros. Entonces ya me descubrieron, ya les dije cómo estuvo todo.

0: en el episodio pasado.
1: Ya estás llorando, estás peda. Ay, Seleno, que veras.
2: ¿Eres un testigo protegido por andar vendiendo la receta secreta de Don Carmelo y sus carnitas a un chino? ¿Ves que los chinos todos se roban?
1: Pero a veces, pues por eso, pues que te... Es que con ese dinero que me dieron fue para comprar un ecuaro que yo siempre quise, que estaba bien en la casa en Michoacán, ahí enfrente, ahí en la lomita, se veía muy verde cuando no era de nosotros. Y como quisiera un día tener un ecuaro de esos lleno de maíz, y ese día pues ya me salió el dinero para comprárselo al señor que ya había muerto, porque los hijos ya son huevones, no lo quisieron sembrar, y les dije que me lo vendieran a mí. A mí me lo vendieron con ese dinerito de la receta secreta de las carnitas de Michoacán.
2: No me importa, voy a llamar a la policía. ¿Qué sigues haciendo lo mismo?
1: No, diga, toma.
0: Un día después.
3: This call is from the prison. Please, this call is from the prison.
2: Bueno.
1: ¿Por qué me echaste a la cárcel? Ahora aquí estoy en la cárcel. Ahora, ¿qué voy a hacer yo aquí encerrado?
2: Ay, perdón, la reguera, no sé quién me va a dar para la renta.
1: Te estoy diciendo, parece esas mujeres que echan al bote al hombre. Y ahora, a ver, ¿qué vas a hacer?
2: Es que tú no sabías que eras de esas personas que hacían esas cosas.
1: Mira, te voy a decir algo. Ahorita están grabando las llamadas, es lo más seguro.
3: This call is going to be recorded.
1: Ya salió allí. Nos están oyendo. Nomás quiero darte una clave. Mira, Cilpazúchil. Ya está listo el Cilpazúchil. Y 1, 2, 3 por todos mis compañeros. Jumis de manzana.
2: Mira, yo no me quiero meter en problemas. Si alguien está grabando esto, please, no, don't do case. O sea, no hagan caso.
1: Don't do case.
2: I'm not with him. He called me.
1: Mira, quiero decirles a todos que Barney, encárgate de Seleno.
2: ¿Qué dijiste? ¿Qué? ¿Qué pasó? ¿Quién es Barney?
0: Una hora después.
2: Ay, ¿quién está tocando la puerta tan...? ¡Voy! Que digan, no voy. Me da miedo. ¿Quién es?
0: Seleno mira por el agujero de la puerta.
2: ¿Quién es?

0: en esta. ¡Ay, es Barney!
1: Ábreme la puerta, sé que me estás viendo por el agujero, hijo de tu...
0: ¡Ay! ¡No!
1: ¡Toma la puerta!
2: Ya, maldita.
1: Eso te pasa por estar traicionando al ranchero chido.
0: ¡No!
2: ¡Mamá!
1: Me voy a tomar un selfie. Miren, viejones, súbanlo a Twitter.
3: Hoy no más.
4: Y así terminó la historia de Seleno por mitotero. Si tú conoces a un testigo protegido, favor de no decirle a nadie. Cuida tu vida. Un mensaje de Erazno y la Chocolata y nuestros patrocinadores.

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0: bien, buenas tardes, feliz martes. Tuve la mini clase temprano, vamos con esta clase más larga. ¿Y cómo se cuadran las cosas para mí? Yo la verdad no las busco, a veces llegan solas, se me acomodan. Es como cuando tú estás bien acá, se te van a acomodar, brody. Oye, hablemos de este audio. Temprano hablé de un audio que decía que por el hombre que las lastima, ellas se convierten en una persona mejor. Pues si eres una mujer inteligente, sí. Pero si eres una mujer tonta, el hombre, vas a decir que estás gorda por él, que eres y estás jodida por él, que esto por él. Entonces, hay mujeres que buscan en la tragedia de la relación cómo sobresalir y ser mejores. Y están las que buscan el victimizarse, el echarle la culpa a él, el pasársela de pedota, el pasársela de sufrida compartiendo memes que hablan de mal de los hombres. O sea, así, ¿no? Pero ahí, vayan y escuchen el podcast para que escuchen todo. Bien, vamos con esto. Ahí les va este audio. Escúchenlo, por favor, detenidamente. Y dice así.
1: Hay mucha gente que se queja mucho cuando digo esto, pero sí, la caballerosidad es machista. Está otro micromachismo que son los encubiertos. Esos son los sutiles. Esos están como encubiertos porque lo puedes ver como algo bonito. Y pega mucho porque es como, ¿cómo? Pero a mí me encanta que me traten bonito. Sí, o sea, es que tratarte bonito no es caballerosidad, es simple esencia. Uh-huh. Pero si hay actitudes que un hombre hace con una mujer solo porque es mujer y solo porque él es hombre, entonces es un micromachismo. Abrirte la puerta, darte la chamarra, pagarte la cuenta, todos estos siguen siendo como actitudes que remarcan que el hombre debe de proteger a la mujer, que el hombre está para proteger a la mujer.
0: Sí, esto es en serio. Lo que acaban de escuchar es una mujer.
2: No.
0: Y son de estas.
2: Déjeme vomitar, ¿dónde me vomito?
0: Y les digo, son de estas que andan de morado. Y no incluyo a todas, pero ustedes saben de lo que hablo. No. Dice que el ser caballeroso es ser machista, ¿no? Ella dice, micro, ni madre, estás hablando de que es machista. ¿Cuál micro? ¿Cuál nada? Tú estás diciendo que es machista alguien que te abre la puerta. Perfecto. Número uno, no hay que juzgar por el físico, pero hay mujeres que no son muy agraciadas. Y como ellas nadie las pela, no quieren que a las que las pelen, las pelen.
2: Sí, bravo, maestro, bravo. ¡Bravo! No quieren a las que las pelen, que las pelen ya, que las dejen de pelar.
0: ¿Sí me entiendes?
2: Magistral.
0: O sea, es como si yo dijera. Magistral, maestro. Imagínate, el gordito, el hombre que dice, las mujeres nada más quieren a los hombres, nos abren la puerta, y güey, a ti nadie te abre la puerta. O sea, por eso a ti no te importa. Entonces, estas mujeres dicen que el hombre cuando le da la chamarra a la mujer, ¿no? Que sí. Pues, sales del antro.
2: ¿De qué se acordó, maestro?
0: Me acordé de aquella vez, sí. Entonces, dice que cuando sales del antro.
2: Yo tengo frío. Tengo que decirme eso, perdón.
0: Sí.
2: Una vez el Doggy y yo salimos de un antro con unas pieles, pero de wow, de 10, y la morra llevaba frío, y yo le di mi chamarra con la que yo sí iba, y el maestro le dice a la morra, ¿y tú no vas a dar mi chamarra a mí? El maestro le dijo, no. ¿Por qué? Porque yo también tengo frío.
0: pero esa fue la historia de la noche, ¿no? Y además yo me tenía que cuidar mi garganta. Le dije, ¿sabes qué? Yo también tengo frío. Pero íbamos cerca, ahí estaba a donde íbamos a entrar. Entonces, por eso, pero a ver. Abrí la puerta, mujeres que me están escuchando, que le acaban de cambiar, brodis. Dice esta mujer que es machismo. Darle la chamarrita es machismo. Todas esas cosas que el hombre hace son machismos. Escuchen otra vez el audio porque, está mejor regresando, ¿verdad?
2: Bravo,
0: les pongo el audio. Regresamos, señores. Soy el maestro Doggy porque hoy la voy a acabar. La voy a acabar, pero no a ella. Gracias. Su ideología. No a ella, no se lo tome personal, a su ideología. Volvemos. Bien.
2: Gracias, maestro. ¡Lo amo! 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

0: Buenas tardes, muchachos. Le van cambiando. Escuchemos para que vean de qué estamos hablando esta mujer.
1: Hay mucha gente que se queja mucho cuando digo esto, pero sí, la caballerosidad es machista.
0: La caballerosidad es machista, dice ella. O sea, ser caballero es ser machista. Así que si usted es machista, es gacho con las mujeres y es machista, pero si usted es bueno con ellas, ¿qué cree? También es machista.
2: ¿De qué estamos hablando?
0: Y sigue esta, escuchen más.
1: Está otro micromachismo que son los encubiertos. Esos son los sutiles. Esos están como encubiertos porque lo puedes ver como algo bonito.
0: O sea, están los machistas que traen disfraz, dice ella, los sutiles.
1: Y pega mucho porque es como, ¿cómo? Pero a mí me encanta que me traten bonito. Sí, o sea, es que tratarte bonito no es caballerosidad, es simple esencia. Pero sí hay actitudes que un hombre hace con una mujer.
0: ¿Se dice cómo se contradijo? Al inicio dijo que la caballerosidad es machismo. Y ahorita dice que la caballerosidad...
1: Es que tratarte bonito no es caballerosidad.
0: Tratarte bonito ya no es caballerosidad.
2: Entonces, ¿de qué estamos hablando? A ver. Se nos fue ese borrego sin...
0: Sí, aquí va más, aquí va más.
1: Es simple esencia, pero si hay actitudes que un hombre hace con una mujer solo porque es mujer y solo porque él es hombre, entonces es un micromachismo.
0: O sea, vuelvo a repetir, escuchen bien por qué ustedes son machistas. Si hacen qué, diles, muchacha.
1: Abrirte la puerta, darte la chamarra, pagarte la cuenta. Todos estos siguen siendo como actitudes que remarcan que el hombre debe de proteger a la mujer, que el hombre está para proteger a la mujer.
0: O sea, ella dice que el hombre no está para proteger a la mujer. O sea, si un día, Brody, tú vas por un callejón o en la mañana, ¿no? Que salga a correr a las 5 de la mañana una muchacha y de repente ves que un güey la quiere abusar o violar, no la ayudes. Ella tiene que poder sola. Porque si tú la ayudas a que el otro güey no abuse de ella, tú estás siendo un güey machista. Porque la ayudas nada más porque es una mujer, bro. Entonces no lo hagas. Pero no se crean, no podemos caer en este tipo de juegos. Déjenme decirles que hay muchas mujeres enojadas con estas mujeres. O sea, no nada más yo. O sea, hay mujeres que he visto yo que han dicho... Estas ya vienen a madrearnos todo el asunto, o sea, el hombre es hombre, mujer es mujer, tenemos características diferentes, y obviamente hay mujeres que sí tienen que salir por sí solas adelante, y así no hay quien les abra la puerta, y se entiende. Y hay hombres también que no tienen con quién, en dónde ir a guardarla, y todo, y ni modo. Pero en general, el hombre tiene la esencia y el ser caballeroso, y cuando aprecias a alguien, o pues quieres algo... sueles abrir la puerta, ponerle la chamarrita cuando hace mucho frío, pagar la cuenta, y no es malo. ¿Se acuerdan de lo que hablé ayer? De la muchacha que dijo que ella no quería menos, un hombre que fuera menos que su papá, ¿se acuerdan?
2: Sí, claro.
0: Pues, ¿qué creen?
2: ¿Qué?
0: Escuchen el audio de ayer, un pedacito de lo de ayer, escucha. Dijo que ella dejó a su esposo por infiel. Ella quería uno como su papá. ¿Cómo era tu papá, muchacha?
3: ¿Tú crees que lo voy a permitir en mi vida? Cuando el hombre, mi héroe, me dijo, esto es lo mínimo, nos abre la puerta, nos trata como reinas, nos dio así como que, este es el mundo, mijita.
0: O sea, el papá...
2: Voy a explotar, maestro, voy a explotar.
0: El papá... Yo no quiero a alguien menos que mi papá, que me trataba como una reina, me abría la puerta y todo lo demás. Yo quiero un hombre así. Ahora viene esta, dice... o sea, si estas dos morras se deberían de pelear entre ellas. Esta debería decir, mi papá lo amo porque era de ese caballeroso que me trataba bien. Y la otra, no, güey, tu papá era machista. Necesitas agarrar a un güey que te maltrate. Ah, no, perdón, alguien que no te maltrate. ¿O cómo? Güey, ¿qué está pasando?
2: No, eso ya se salió de control, maestro, ¿eh? Ya no
0: se salió
2: nada.
0: Se salió hasta que llegó el maestro Dog y va a poner las... Otra, les voy a acomodar las cartitas, ¿cómo va?
2: Gracias, maestro, muy bien.

0: Garbanzo, soy el maestro Doggy.
1: ¡Bravo!
0: Escuchen este audio, ¿ok? A ver. Audio número uno.
2: El hombre, mi héroe, me dijo, esto es lo mínimo, nos abre la puerta, nos trata como reinas, nos dio así como...
0: Esa mujer describe a su padre que lo mínimo que quiere es un hombre caballeroso, que le abra la puerta y todo lo demás. Y hoy, hablando de esta mujer...
3: Solo porque es mujer y solo porque él es hombre, entonces es un micromachismo. Abrirte la puerta, darte la chamarra, pagarte la cuenta.
0: ¿Ya vieron? Entonces, aquí les va una conclusión triste y la van a llevar todas. ¿Verdad que ahora ya hay hombres que no se quieren casar? ¿Verdad que hay menos hombres queriéndose comprometer? ¿Verdad que hay menos hombres que duran casados? Bueno, la respuesta es que nosotros estamos viendo en la mayoría de ustedes que están confundidas y son una pedacera. Es la verdad. No podemos entregarnos y casarnos y llevarlas al altar y ser esto y lo otro. Es que son una pedacera. Perdón. De por sí, vienen con mena personalidad los chavitos de ahorita por los papás mandilones y las mujeres que tienen. Y luego ven que enfrente, pues no hay nada que los inspire tanto, que es puro mugrero. A una sí la abrazas y a la otra no, y a la otra sí quiere, y a la otra la besas, y a la otra, ¿por qué no le rogaste, güey, cuando te dijo que no era que sí? Y a la otra que te dijo que sí, en realidad, güey, era sí, ¿cómo no, güey? Obvio que no. Entonces, eso se agrega y es una mezcla perfecta para decir, zafos. Y la otra es, ustedes que me escuchan, brodis, alumnos míos, en algo sí tiene razón esta mujer, la morada.

0: para decirles que un verdadero hombre no necesariamente tiene que ver nada más el güey que queda bien con la mujer. Ya volvemos.
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0: mujer y solo porque él es hombre, entonces es un micromachismo. Abrirte la puerta, darte la chamarra, pagarte la cuenta, todos estos siguen siendo como actitudes que remarcan que el hombre debe de proteger a la mujer, que el hombre está para proteger a la mujer.
1: Muy bien, sí, dice ella que es machismo el que seas muy caballeroso con ellas. Yo creo que sí puede ser un y te voy a ayudar, morra, para si quieres volver a grabar otro video. Y si me escuchas, pues te voy a ayudar, ¿ok? Y te vas a ver muy bonita. Podría ser tu productor o no sé qué haces. Pero donde sí puedes tener razón es de que un hombre no necesariamente es que sea machista, mensa. No, no, no, no es machista. Esos güeyes se les llama queda bien. En España lo aprendí. En España lo aprendimos. Son un pagafantas. Es aquel güey que si ve a un viejito, no le da su chamarra. Ve el viejito muriéndose de frío, no le dan la chamarra. Si fuera una vieja nalgona, sí. Estos güeyes ven que en la calle se le descompuso el carro a un compa, a un señor, no se van a bajar a ayudarle. Pero si ven una vieja, y más si está dos, tres, sí se van a bajar a ayudarle, ¿ok? Estos güeyes no son ni machistas ni micromachistas. Son güeyes que da bien, que en su cabeza, calenturienta y tonta, creen que cada que hagan esto les van a poner un altar y se van a echar a la vieja, ¿no? Entonces, déjame te ayudo, no es machismo. O sea, es un güey que está buscando algo en regreso. Y te voy a dar un gran ejemplo. Poniendo en redes, queriendo quedar bien, estos güeyes mandando regalos, todo eso. Eso no es machismo. Eso se llama los queda bien. Yo por eso el otro día decía, cuidado con... Les di la definición de la palabra adular, ¿no? Es aquel que le echa muchas flores a alguien para conseguir algo. O sea, les voy a dar un ejemplo. El Carin León, ¿no? Estás ahí con él y pum, es que tú eres... Pum, pum, porque quieres boletos, porque quieres...

es esto y lo otro. O sea, no es real, ¿no? Entonces, compartan estas clases de ayer, las de hoy, son muy buenas, de verdad, se los digo. Y encuéntrenme como El Maestro Doy. Buena tarde.

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0: ¿Cómo me he hecho?
1: Hazle como un perro ladra con un perro.
0: Oh.
1: A ver, Doggy.
2: Wow, wow.
1: ¿Eras no? A ver, Chucho, hazle como un perro.
0: Ah, oh, perro.
1: ¿Ya lo ven? Bueno, hoy es el Día Mundial del Perro. Y obviamente todos decían que la magia de la radio era cuando un locutor decía que tenía un perrito a un lado de él o de ella. Y toda la gente se imaginaba un perro diferente, ¿no? Y cuando vino la televisión decían, mira, aquí está el perro, y era nada más un perro. Y era lo bonito en la radio imaginarte miles de perros, y aquí tengo muchos. Por ejemplo, ladran diferente.
0: Yo, por ejemplo, cuando te veo, también veo tu perro, Choco.
1: Qué bueno, Garbanzo, ya vas obviamente a agredirme sexualmente, ¿no?
0: No,
1: yo... A ver.
0: Pues un perrito chihuahua bonito, esponjadito, ajá, nada más.
1: ¿Dónde lo ves?
0: Así como al lado tuyo, como
1: una nubecita. Estúpido eres. Abogada, ¿cómo está? Muy buenas tardes.
3: Buenas tardes, Choco. Buenas tardes a todos en cabina. ¿Cómo están?
1: Muy bien.
4: ¡Eso! Oye, abogada, ahora vamos a hablar del proceso consular, ¿o de qué?
3: Sí, el proceso consular, que es cuando una persona tiene que pedir su residencia afuera de los Estados Unidos. Les voy a platicar quién lo tiene que hacer, por qué se tienen que preparar antes de salir, y también qué deberían hacer para poder tener una entrevista exitosa.
1: Ah. Muy bien, bueno, pues hablemos del proceso consular, que es saber cómo prepararse y cómo hacerlo, y mi pregunta es esa, ¿qué significa exactamente, abogada? En términos pues más sencillos para gente como el Garbanzo, cuando una persona le dicen que tiene que hacer su proceso consular.
3: Claro, esto es muy sencillo. Para pedir la residencia la pides adentro de los Estados Unidos o afuera de los Estados Unidos. Adentro se llama el ajuste de estatus y afuera se llama el proceso consular. Típicamente las personas que tienen que hacer el proceso consular son las que entraron a los Estados Unidos la última vez de manera ilegal. Pero también una persona que nunca ha entrado a los Estados Unidos, que actualmente se encuentra fuera del país, pero también que cuenta con una petición familiar o tal vez una petición laboral, puede hacer el proceso consular, ya que no está adentro de los Estados Unidos. O algo muy sencillo, el proceso consular es pedir la residencia afuera del país.
4: Ahí está.
0: Bien.
1: Y bueno, ¿y cómo deben prepararse físicamente, mentalmente las familias semanas antes? ¿Qué requieren antes de este viaje?
3: Claro, bueno, hay que recordar algo, que nunca tienes la garantía de que todo va a salir bien. No te podemos garantizar de que te van a aprobar la residencia ese mismo día. Incluso el mismo día de la entrevista, típicamente te van a decir, gracias por venir, tenemos todo lo que necesitamos, o tal vez falta un documento, pero tenemos que revisar tu caso más a fondo. Así que es importante saber dónde se van a quedar por 1, 2, 3 semanas, depende de qué tan largo pueda ser su caso. Y también recordar que te van a hacer un examen médico afuera de los Estados Unidos. El examen médico es para saber si tienes alguna enfermedad contagiosa o tal vez si usas drogas. Hay personas que salen del país y fuman marihuana antes de salir y luego eso sale en el examen médico y te pueden negar la residencia. O tengan mucho cuidado y por eso sí deberían tener un abogado antes de salir del país.
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4: Garbanzo, ¿qué se celebra hoy en la historia de la humanidad?
0: En la historia de la humanidad se celebra que estamos vivos, ¿no? Creo que eso es para celebrar, más que nada.
4: No pensé que te acordabas de que en 1969 por primera vez Armstrong pisó la luna, pero no, pues...
2: Como no es verdad, bro, y no sabe.
1: Bueno, vamos con la siguiente pregunta muy importante. Proceso consular. Abogada, ¿qué tipos de documentos originales son esenciales que las personas empaquen, que tienen que llevar este día de su entrevista?
3: Cada caso es diferente y por eso es tan importante hablar con un abogado antes de salir a tu entrevista, porque solamente un abogado te va a decir para tu caso específicamente qué documentos tienes que llevar, pero típicamente tienes que llevar todo lo original. Por ejemplo, las actas de nacimiento originales tuyas, de tus hijos, actas de matrimonio, actas de divorcio si te has casado en el pasado. También si tienes penales, antecedentes penales y ya se resolvió ese caso, tienes que llevar las disposiciones de la corte. También si por ejemplo has tenido cualquier encuentro con la patrulla fronteriza, tienes que asegurarte de que no te hayan dado una deportación. Por eso, antes de salir, tienes que pedir los FOIAs con un abogado, repasar tu caso con un abogado, y solamente así vas a saber exactamente qué documentos llevar para que tengas una entrevista exitosa.
0: Bien.
1: el famoso FOIA, donde está todo tu récord ahí para que vayas más seguro. Ahora, abogada, ¿qué preguntas suelen hacer los oficiales ahí de en el consulado cuando las personas ya están pues sentadas en esa entrevista?
3: Pues te pueden hacer lo que ellos quieran y tienen muchísima discreción. Y recuerden que nadie puede entrar a esa entrevista contigo. Aunque tengas un abogado, tienes que entrar solo a la entrevista cuando haces el proceso consular. Pero típicamente te van a preguntar sobre tu historial criminal, migratorio, sobre tu familia, tus hijos, tus matrimonios. También te pueden preguntar sobre tu historial de trabajo. Y algo muy importante, el oficial que te hace la entrevista ya tiene todo tu historial en su pantalla. Te hacen muchas preguntas también para ver si estás diciendo mentiras o si vas a decirles la verdad. Porque si ellos ven que tú les estás mintiendo, entonces esa también puede ser razón para negarte la residencia.
0: Tómala, papá.
4: He escuchado que las mujeres y estos de migración te hacen preguntas que ya saben que sí es mentira o verdad, güey.
0: O sea, sí más vale decirlo.
1: O sea, ellos ya saben.
4: Sí, eso es como que, oye, tú entraste tal año, tú no, aquí tengo. Hacen las mujeres.
1: ¿Tú, hiciste esto?
4: No.
1: ¿Y esto?
4: Ah, sí sabías. O sea, que son igual.
0: Tú la estabas poniendo a prueba a ella.
2: O sea, entonces, si son iguales, nada más llévales, Brody, un anillo. Ah, un diamante.
1: Ok, muchachos, estamos hablando de algo serio, que personas están ahí listas para hacer su... ¿Cómo se llama su entrevista? Y ustedes payaseando. Bien, bueno, una vez terminada la entrevista, abogada, ¿qué debe de hacer la persona mientras esperan los resultados finales?
3: Bueno, tienen que esperar. Y yo sé que esto es lo que causa mucha preocupación. Tengo clientes que salen a Ciudad Juárez y luego me están llamando que todavía ya pasó una semana y no saben qué está pasando. Están muy preocupados. Pero también tienen que recordar que los oficiales se tardan muchísimo. Tienen muchos casos que están estancados, que tal vez tienen que pasarlos por varios supervisores o que tienen que hacer una investigación más profunda. So, en realidad, después de la entrevista, el oficial te puede decir: gracias por venir, no necesito nada, pero tengo que investigar tu caso antes de darte una decisión. O te puede decir: ¿sabes qué? Se te olvidó traerme tal documento, mande este documento y luego te puedo dar una decisión. Pero es muy normal que no te digan ese día si te van a aprobar o no. Tienen que esperar, y típicamente la espera puede ser de 2-3 semanas, a veces hasta 3-4 meses. Cada caso es diferente, pero lo importante es que tengan mucha paciencia y que vayan bien preparados para que no vaya a suceder algo malo.
0: Claro, claro.
4: ¿Cuál es el teléfono, abogada? ¿Dónde encuentran a la abogada? ¿Dónde están? ¿Dónde no están? ¿Qué, a quién les puede llamar uno?
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4: Bien. Ya saben, así que llámenles y todas las preguntas que tienen que ver con esto. Yo me acuerdo, abogada, en el 93, Ciudad Juárez, Chihuahua, diciembre del 93. Llegamos ahí con toda la familia a esa famosa entrevista, exámenes físicos y todo el rollo, güey. Y uno está más morrillo. Yo me imagino, mi jefe andaba nervioso. Ya ahorita pasan los años y pienso, mi jefe, por lo que pasó, ¿verdad? De pues no tenía lana, güey, que pedía prestado. Y hay raza que saben que es algo tan serio, güey, y no agarran abogado. Y a veces la gente la riega, güey. Lleva sus papeles, no llevan papeles que tienen que llevar. Y al último lo regresan, le dicen: ya después les damos otra cita. Y hasta en un año, güey, o quién sabe cuándo, ¿no, abogada?
3: Sí, por eso, y tienen que tomarlo muy en serio, porque solamente te dan una oportunidad para llevar todos los documentos, ir bien preparado, saber cómo contestar todas las preguntas, porque falta de un documento o contestas algo incorrectamente por los nervios, puede retrasar tu caso muchísimo. Así que no lo tomen a la ligera, es algo muy importante y es algo que tienen que tener preparación de un abogado.
0: ¿Por qué sacaste tu pañuelo, Choco?
1: No, Erasmo siempre con sus historias me hace llorar, de verdad. Entre tú y Piolín con sus historias me van a matar de tristeza.
4: Nada más. Ay, que haya regresado. Aquí no tiene sentimiento, güey. Tomás, no estás llorando, Garbanzo. Ay, crucé en una cajuela. Ay, cuando me agarró el coyote me estaba tocando.
0: ¿Qué hice,

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